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1: 9 de la noche, 4 minutos en todo el país. Javier Milei se reunió con Emmanuel Macron en el Palacio del Elíseo. Ambos mandatarios mantuvieron un encuentro en el marco de la Argentina Week y luego de que Milei exponga ante empresarios e inversores europeos. Detuvieron a Alejandro Sofía, el acusado por el femicidio de Aisha en Tigre. Se trata del principal sospechoso del crimen de la joven de 20 años que fue ocurrido en dique Luján. Al ser detenido, los vecinos quisieron lincharlo. ...15 años de experiencia y unas 9.750 horas de vuelo es lo que tenía Smith Machar, el piloto que logró salvar a los pasajeros del vuelo Fly Dubai. Su experiencia profesional cobró especial relevancia después del episodio ocurrido durante el vuelo FZ-1073, cuando tuvo que afrontar una emergencia dentro de la propia cabina.

0: Alerta en la OTAN, Mark Rutte afirmó que no espera una ofensiva rusa inminente, pero sí que continúen los ataques hostiles. El secretario general de la Alianza Atlántica insistió en que tanto los gobiernos como las sociedades e industrias deberían permanecer vigilantes. Nueve de la noche, 5 minutos en todo el país. La temperatura a esta hora en la ciudad de Santa Fe de la Veracruz es de 15 grados. El cielo se encuentra despejado. Si nos trasladamos a Salta Capital, 15 grados la temperatura, mientras el cielo se encuentra cubierto con lluvia débil. Y en la ciudad autónoma de Buenos Aires, la temperatura es de 12 grados y el cielo parcialmente nublado.
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0: Y hoy comenzó oficialmente el último trimestre del año, los últimos 3 meses. ¿Sentís que este año se te pasó volando? O todo lo contrario, ¿qué es eso que dijiste, este año lo hago sí o sí? Y todavía estás a tiempo de tachar esa lista. 11 75 38 101, queremos escuchar esos planes personales que tenías, no sé si de viajes, de familia o ese proyecto laboral que por ahí comienza a partir de mañana. ¿Quién te dice? 11 75 38 101 en Latina, te escuchamos.

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0: 9 de la noche, 31 minutos en todo el país. Las empresas de Estados Unidos en Argentina piden certeza sobre el escenario electoral. El CEO de AmCham destacó que el gobierno avanzó en la dirección correcta, pero señaló que las compañías quieren saber cuál será el modelo de país. La oposición convocó a una sesión especial para rechazar el DNU de la Ley de Tierras y tratar la morosidad y la discapacidad. Los bloques opositores buscarán debatir el jueves 15 de octubre temas sensibles para el gobierno. Necesitan juntar 129 diputados para habilitar la sesión y una mayoría simple para dejar sin efecto el decreto de Javier Milei. En Tigre, la policía encontró al presunto femicida. De ahí ya lo detuvieron y los vecinos intentaron lincharlo. Alejandro Daniel Sofía fue hallado a 300 metros de donde ocurrió el crimen. La fiscal Mariela Miozzo aseguró que lo localizaron a partir de un análisis de sus propias telecomunicaciones. El ex marido de Julieta Prandi apelará ante la Corte Suprema bonaerense su condena por violación. Los abogados de Claudio Contardi presentaron el recurso luego del fallo de casación que confirmó su sentencia a 18 años y 6 meses de prisión por haber abusado de la modelo. 9 de la noche, 35 minutos. La temperatura a esta hora en la ciudad de La Plata es de 10 grados. La sensación térmica es de 9 grados. El cielo parcialmente nublado. Si nos trasladamos a San Nicolás de los Arroyos, la temperatura es de 12 grados. El cielo se encuentra algo nublado. En la ciudad autónoma de Buenos Aires, la temperatura es de 11 grados y el cielo algo nublado.
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0: Y hoy comenzó oficialmente el último trimestre del año, los últimos 3 meses, y te preguntamos si sentís que este año se está pasando volando o todo lo contrario. ¿Qué es eso que dijiste? Este año lo hago sí o sí. Y todavía estás ahí. Pero estás a tiempo, ¿eh? Tenés 3 meses de tachar esa lista que estaba casi inconclusa. Queremos escuchar tus planes personales de viajes, ese proyecto laboral que vas a activar, ¿por qué no? Mañana mismo. 11 75 38 101. En Latina te escuchamos.
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0: 10 de la noche en todo el país. Javier Milei se reunió con Emmanuel Macron en el Palacio del Elíseo. Ambos mandatarios mantuvieron un encuentro en el marco de la Argentina Week en París, luego de que Javier Milei expusiera ante empresarios e inversores europeos. Detuvieron a Alejandro Sofía, el acusado por el femicidio de Aisha en Tigre. Se trata del principal sospechoso por el crimen de la joven de 20 años ocurrido en Dique Luján. Al ser detenido, los vecinos quisieron lincharlo. Boca pierde una pieza clave hasta 2027. La grave lesión que sufrió un futbolista importante para Robarrena en la última práctica antes del choque ante Unión en la Bombonera, uno de los futbolistas que venía sumando minutos con la continuidad, sufrió una dura lesión en su rodilla. Estamos hablando de Tomás Belmonte, quien sufrió la rotura de los meniscos en una de sus rodillas. Se perderá lo que queda esta temporada al tener que ser operado. El vasco Robarrena pierde a una de sus piezas claves. Lula cruzó a Donald Trump y cuestionó el vínculo de América Latina con Estados Unidos. Complejo de inferioridad, afirmó el presidente de Brasil a pocos días de las elecciones. En ese país, Lula volvió a tensar el debate sobre el vínculo con Estados Unidos y lanzó una fuerte crítica al complejo de inferioridad que, según sostuvo, condicionó históricamente a los líderes de la región. 10 de la noche, 2 minutos, la temperatura en la ciudad de Santa Fe es de 14 grados. El cielo se encuentra despejado. Si nos trasladamos a Bahía Blanca, 7 grados la temperatura, 5 grados la sensación térmica. El cielo se encuentra algo nublado, mientras que aquí en la Ciudad Autónoma de Buenos Aires la temperatura es de 11 grados, el cielo algo nublado y el viento sopla del sureste.
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0: Y hoy comienza oficialmente el último trimestre del año. Los últimos tres meses, sí, así como escuchás. No sé si sentís que este año se pasó volando o si sentís que todavía estás a tiempo para tachar aquello de la lista que colocaste a principio de año y todavía no pudiste realizar. Queremos escuchar tus planes personales de viajes o ese proyecto laboral que, ¿por qué no?, en estos últimos tres meses podés llegar a lograr. 11-75-38-101-1 en Latina. Te escuchamos.
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1: Diez de la noche, 30 minutos en toda la Argentina. Las empresas de Estados Unidos en nuestro país piden certeza sobre el escenario electoral para acelerar las inversiones. El CEO de AmCham, Alejandro Díaz, destacó que el gobierno avanzó en la dirección correcta, pero señaló que las compañías quieren saber cuál será el modelo de país para los próximos 5 años. Minería, energía, agro y economía del conocimiento aparecen entre los sectores con mejores perspectivas. Lula cruzó a Trump y cuestionó el vínculo de América Latina con Estados Unidos. Dijo, hay un complejo de inferioridad. A pocos días de las elecciones en Brasil, Lula volvió a tensar el debate sobre el vínculo con Estados Unidos y lanzó una fuerte crítica al complejo de inferioridad que, según sostuvo, condicionó históricamente a los líderes de la región. El ex marido de Julieta Prandi apelará ante la Corte Suprema bonaerense su condena por violación. Los abogados de Claudio Contardi presentaron el recurso luego del fallo de casación que confirmó su sentencia a 18 años y 6 meses de prisión por haber abusado de la modelo. Detuvieron a Alejandro Sofía, el acusado por el femicidio de Aixa en Tigre. Se trata del principal sospechoso por el crimen de la joven de 20 ocurrido en Dique Luján. Al ser detenido, los vecinos quisieron atacarlo. Diez de la noche, 32 minutos en todo el país. En San Luis, el cielo tiene nubes y claros. La temperatura actual es de 12 grados. En San Nicolás de los Arroyos, el cielo parcialmente nublado, temperatura actual 11 grados. En la Ciudad Autónoma de Buenos Aires, el cielo tiene nubes y claros, la temperatura actual 11 grados.
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0: Hoy empieza oficialmente el último trimestre del año, los últimos tres meses. ¿Vos sentís que este año se está pasando volando o todo lo contrario? ¿Qué es eso que dijiste, este año lo hago sí o sí y todavía estás a tiempo de tachar de la lista? Queremos escuchar tus planes personales, amorosos, de viajes o ese proyecto laboral que vas a activar hoy mismo. 11-75-38-101-1. Te escuchamos por ahí.
1: Hola, buenas noches, Radio Latina. Soy de Mendoza y siempre los escucho. Bueno, la consigna de hoy, lo que logramos hacer este año fue viajar a conocer a mi nieta, que desde que nació en el 2024 no la habíamos conocido, porque ella vive en Italia. Así que viajamos a conocerla. Si bien no es la única nieta que tenemos, pero era la que siempre la veíamos por videollamada y que teníamos ese pendiente, que teníamos que juntar la plata para poder viajar a conocer la nieta. Hermosa, la verdad. Todo muy lindo, y cada vez que veo que ustedes pasan los paisajes de Italia, la verdad que se me hace un nudo el corazón de ver que estuve en esos lugares con mi nieta disfrutando todo. Bueno, buenas noches y muy linda la verdad, la música que ponen y los paisajes también que muestran.
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11 de la noche, 4 minutos en todo el país. Milei refuerza su vínculo con los gobernadores en París y prepara una nueva pulseada en el Congreso. La Casa Rosada busca transformar el respaldo político en votos para blindar el DNU 70-23 y avanzar con la eliminación o suspensión de las PASO. Las provincias muestran sus potenciales productivos para atraer inversiones.

0: La oposición convocó a una sesión especial para rechazar el DNU de la Ley de Tierras y tratar morosidad y discapacidad. Los bloques opositores buscarán debatir el jueves 15 de octubre temas sensibles para el gobierno. Necesitarán juntar 129 diputados para habilitar la sesión y una mayoría simple para dejar sin efecto el decreto de Milei. Habló una vecina de la nena de 11 años que encontraron muerta en Berazategui. Se notaba que estaba triste. La joven dio detalles de la última vez que vio con vida a Nerea. Me quiso dar una señal, pero no la pude comprender, lamentó. Patricia Bullrich volvió a diferenciarse del gobierno por la estrategia legislativa de la Ley de Tierras. La jefa del bloque de la Libertad Avanza en el Senado cuestionó la Casa Rosada al sostener que había que esperar el pronunciamiento de la justicia antes de reflotar el proyecto. Estas cosas hay que pensarlas dos veces, afirmó. Once de la noche, 5 minutos en todo el país. En la ciudad de Puerto Iguazú, la temperatura es de 20 grados y el cielo tiene nubes y claros. En Villa La Angostura, cielo con lluvia débil, temperatura actual 7 grados. En la Ciudad Autónoma de Buenos Aires, el cielo está algo nublado, la temperatura actual es de 11 grados.
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1: Once de la noche, 31 minutos en todo el país. Colapinto busca recuperarse en el Gran Premio de Bahrein de la Fórmula 1. Corre las primeras dos prácticas en Malasia. El piloto argentino busca dejar atrás el choque en Bakú y volver a tener una actuación destacada en un circuito que la categoría no visita desde el 2017. Esta fecha del calendario se disputará excepcionalmente en otra sede debido a las restricciones de seguridad en Medio Oriente. La oposición convocó a una sesión especial para rechazar el DNU de la Ley de Tierras y tratar morosidad y discapacidad. Los bloques opositores buscarán debatir el jueves 15 de octubre temas sensibles para el gobierno. Necesitarán juntar 129 diputados para habilitar la sesión y una mayoría simple para dejar sin efecto el decreto de Milei. Milei se reunió con Emmanuel Macron en París, conversaron sobre inversiones, inteligencia artificial y geopolítica. El encuentro se realizó en el Palacio del Eliseo y tuvo una primera parte a puertas cerradas. El presidente estuvo acompañado por su hermana Karina Milei, luego se sumaron los gobernadores. Con un gol sobre el final, Platense le ganó a Estudiantes 1-0 por los cuartos de final de la Copa Argentina. El gol para el Calamar fue de Gonzalo Lencina. Once de la noche, 33 minutos en todo el país. En Villayacanto, Córdoba, cielo con nubes y claros, temperatura actual 8 grados. En Las Cuevas, Mendoza, cielo con nieve, temperatura actual menos 6 grados. En la Ciudad Autónoma de Buenos Aires, el cielo está algo nublado. La temperatura actual en Buenos Aires es de 10 grados.
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0: 12 de la noche, un minuto en todo el país. Estados Unidos ratificó su respaldo a Javier Milei y vinculó nuevas inversiones al rumbo de las reformas. El embajador estadounidense en Buenos Aires, Peter Lamela, destacó el compromiso de Washington con la Argentina y remarcó la voluntad de acompañar el proceso libertario de reformas impulsado por el gobierno de la nación. Detuvieron a Alejandro Sofía, el acusado por el femicidio de Aixa en Tigre. Es acusado y detenido en un descampado luego de permanecer prófugo por el crimen de la joven de 20 años ocurrido en Dique de Luján. La víctima, Milia Aixa Dana, fue encontrada sin vida el miércoles 30 de septiembre en su vivienda, ubicada en la calle 12 de octubre al 800 en Dique Luján, y el médico de policía certificó su fallecimiento. Tormentón abre la peregrinación a Luján. El pronóstico del servicio meteorológico anticipa tormentas aisladas durante la salida desde Liniers, pero una mejora gradual del tiempo para la llegada a la Basílica. La peregrinación se realiza este sábado y domingo 3 y 4 de octubre. Bajo el lema Madre, en tu abrazo nos reconocemos hermanos, miles de peregrinos recorrerán cerca de 60 kilómetros desde Liniers hasta la Basílica, por lo que el servicio meteorológico indica que la partida podría estar acompañada por tormentas y bajas temperaturas. ...12 de la noche, 3 minutos en todo el país. En Neuquén, el cielo parcialmente nublado, la temperatura actual es de 11 grados... En Santa Fe, el cielo está despejado, la temperatura actual es de 12 grados... En la Ciudad Autónoma de Buenos Aires, el cielo está con nubes y claros y la temperatura actual es de 10 grados.
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1: 12 de la noche, 32 minutos en todo el país. Milei refuerza su vínculo con los gobernadores en París y prepara una nueva pulseada en el Congreso. La Casa Rosada busca transformar el respaldo político en votos para blindar el DNU 7023 y avanzar con la eliminación o suspensión de las PASO. Las provincias muestran sus potenciales productivos para atraer inversiones. Colapinto busca recuperarse en el Gran Premio de Bahrein de la Fórmula 1, corre las primeras dos prácticas en Malasia. El piloto argentino busca dejar atrás el choque en Bakú y volver a tener una actuación destacada en un circuito que la categoría no visita desde el 2017. Esta fecha del calendario se disputará excepcionalmente en otra sede debido a las restricciones de seguridad en Medio Oriente. La oposición convocó una sesión especial para rechazar el DNU de la Ley de Tierras y tratar morosidad y discapacidad. Los bloques opositores buscarán debatir el jueves 15 de octubre temas sensibles para el gobierno. Necesitarán juntar 129 diputados para habilitar la sesión y una mayoría simple para dejar sin efecto el decreto de Milei. Scaloni se reencontró con uno de sus grandes ídolos de la infancia y recibió un regalo muy especial. El entrenador se reunió con Juan Antonio Johnny De Benedictis, corredor del turismo carretera, a quien admiraba desde su infancia. Doce de la noche, 34 minutos en todo el país. En La Plata, el cielo con nubes y claros y una temperatura actual de 7 grados. En Villa Carlos Paz, el cielo está parcialmente nublado, la temperatura actual es de 11 grados. En la Ciudad Autónoma de Buenos Aires, el cielo está despejado, la temperatura actual 10 grados.
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1: 1:00 a.m, 3 minutos en toda la Argentina. El ex marido de Julieta Prandi apelará ante la Corte Suprema bonaerense su condena por violación. Los abogados de Claudio Contardi presentaron el recurso luego del fallo de casación que confirmó su sentencia a 18 años y 6 meses de prisión por haber abusado de la modelo. En Bolivia detuvieron al fiscal general que investigaba a Cerimedo y que fue acusado por Estados Unidos de tener vínculos con narcos. El arresto se produjo 2 días después de que Washington le quitara el visado, la denuncia del expresidente Evo Morales y el mensaje del canciller Pablo Quirno. Un hombre de 80 años perdió el control del auto, se subió a la vereda y atropelló a 13 personas en Salta y 4 heridos. El conductor dio negativo en el test de alcoholemia. Un bebé permanece internado y la justicia investiga qué provocó el accidente. Habló la mujer que denunció a Joaquín Levington por abuso sexual. Perdí mi trabajo, mi pareja y tengo ataques de pánico. La mujer llamada Paula denunció por presunto abuso al líder de TURF. La denunciante aseguró haber tenido un vínculo sexoafectivo durante 5 años con el líder de TURF y contó cómo se encuentra anímicamente. Él miente en todo, aunque la gente lo quiera, no va a poder negar las cosas que me hizo a mí, dijo. Respecto a su presente, reveló: estoy muy mal, perdí mi trabajo, mi pareja y estoy desesperada con ataques de pánico. Consultada sobre por qué decidió ampliar su denuncia después de que se archivara la primera causa que le inició en 2023, dijo que es una mochila psicológica que viene arrastrando hace años. Hubo un detonante que fue lo que vi en un video, le pregunté cómo estaba y me bloqueó. Una de la mañana, 5 minutos en todo el país. En San Nicolás de los Arroyos, el cielo está despejado y la temperatura actual es de 10 grados. En Córdoba capital, cielo parcialmente nublado, temperatura actual 12 grados. En la ciudad

0: Autónoma de Buenos Aires. El cielo está con nubes y claros y la temperatura actual es de 10 grados.
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1: En marzo de 2015 se lanzó la original. En este 2026, un clásico vuelve en versión cuarteto. Luciano Pereyra, Eugenia Quevedo, Seré.

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Gracie, malo.

acaba de editar su nuevo álbum Otra que Arde y se viene una gira nacional para presentarlo. Olivia Wilde junto a Coti hacen Tus Errores.

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1: Ahí vamos.

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La señora que está en el palco con el bebé, por favor, si lo puede correr, porque los chicos lo pueden lastimar. 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
1: 6:30. Estados Unidos ratificó su respaldo a Javier Milei y vinculó nuevas inversiones al rumbo de las reformas. El embajador estadounidense en Buenos Aires, Peter Lamelas, destacó el compromiso de Washington con la Argentina y remarcó la voluntad de acompañar el proceso libertario de reformas que impulsa el gobierno nacional. Detuvieron a Alejandro Sofía, el acusado por el femicidio de Aixa en Tigre. Es el principal sospechoso por el crimen de la joven de 20 años ocurrido en Dique Luján. Al ser detenido, los vecinos quisieron lincharlo. Franco Colapinto terminó 22º, la segunda práctica del Gran Premio de Bahrein en Malasia. La penalización de 15 puestos que recibió tras el accidente en Bakú, que le costó 5 posiciones, el argentino tuvo otra sanción, 10 lugares, por el cambio de motor de combustión interna y largará del fondo en su estreno en el circuito internacional de Sepang. Datos del tiempo, estamos en San Juan, 10 grados 6 décimas la temperatura, 63% la humedad, el cielo está despejado. Tenemos una máxima de 32 y alerta por fuertes vientos, entre ellos viento sonda, ¿eh? Así que atención a cuidarse por allí. Después tenemos en Río Turbio, 7 grados 4 de temperatura, 5 grados 7 décimas. La sensación térmica, 92% la humedad, está nublado con lluvias y se esperan 11 grados de máxima. 6 grados y medio en la ciudad de Buenos Aires, 91% es la humedad. El cielo está despejado, sí. No tendremos lluvias al menos durante este día, la máxima 17.
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1: Y hoy es el Día Mundial de la Sonrisa, una fecha pensada para ser felices, para llevar alegría a otros, aunque sea por un día. Recordar que tenemos muchísimos músculos en la cara, que hay que mover más músculos para poner cara enojado, eso también. Así que sonriamos por un día, aunque sea, ¿eh? Te mirás al espejo, sonreís un poquito, salís a la calle y le mostrás tu mejor cara a otros y vas a ver cómo todo cambia también. Por eso te preguntamos, ¿qué cosas te hacen feliz? ¿Cuáles son esos momentos de mayor felicidad en la vida? Son instantes, ¿viste? Pero te cambian el humor. ¿Con quiénes compartís esos momentos felices? ¿Con quiénes te gusta compartir o quiénes generan esos momentos de felicidad? Y además, ¿qué es aquello que aún no ocurrió en tu vida, pero que de ocurrir te haría muy feliz?
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1: 7 de la mañana. La Cámara Federal confirmó el procesamiento de Juan Grabois por la toma del Instituto Perón. La Sala 1 rechazó la apelación presentada por la defensa del dirigente y ratificó la resolución dictada el pasado 26 de junio y mantuvo el embargo en 5 millones de pesos sobre sus bienes. Las acciones argentinas cayeron hasta un 5% en Wall Street y el riesgo país saltó a un máximo en 10 meses. La suba de las tasas de los bonos de Estados Unidos afectó a los títulos emergentes. El Merval perdió 2,2, los bonos cayeron 1,1 en promedio. El dólar subió a 1.545 pesos en el Banco Nación. El Banco Central compró 93 millones de dólares en el mercado. Platense le ganó a Estudiantes 1-0 por los cuartos de final de la Copa Argentina. El gol para Platense fue de Gonzalo Lencina. En Bolivia detuvieron al fiscal general que investigaba a Cerimedo y que fue acusado por Estados Unidos de tener vínculos con el narco. La policía detuvo al fiscal general de Bolivia, Roger Mariaca, que investiga al consultor argentino Fernando Cerimedo por intento de femicidio y enriquecimiento ilícito. Estamos en Las Breñas, en Chaco. Acá tenemos 13 grados, 85% de humedad, un cielo despejado. Una máxima que hoy alcanza los 25 grados. En el Bolsón, Río Negro, todo el día de hoy se esperan lluvias muy fuertes. 6 grados en este momento, 72% de humedad y cielo cubierto con una máxima de 11. Y aquí en la ciudad de Buenos Aires, 6 grados y medio, 91% de humedad y cielo despejado con máxima de 17.
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1: Y hoy es el Día Mundial de la Sonrisa, una fecha pensada para ser feliz y llevar alegría a otros, aunque sea por un día, tomar conciencia de lo importante de sonreír. Por eso te preguntamos, ¿qué cosas te hacen feliz? ¿Cuáles son esos momentos que vos entendés como que son de mayor felicidad en tu vida, ¿no? Son momentos, no tiene que ser todo el tiempo. Esos instantes de felicidad pueden ser los amigos, la familia, puede ser algún artista que te guste mucho y vas a su recital y, bueno, es un momento de felicidad. Algún logro que tengas, justamente en estas semanas estuvimos hablando de eso, ¿no? De las cosas que a veces dejamos en el tintero y nos disponemos a terminar y eso nos da satisfacción. ¿Con quiénes compartís esos momentos de felicidad? ¿Y qué es aquello que todavía no ocurrió, que estás deseando o para lo cual estás trabajando y que si ocurre te haría muy feliz?
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0: Y ya está disponible el nuevo disco de David Bisbal desde ayer. Este viaje, esta selección de canciones y un homenaje a los grandes intérpretes, a los grandes autores y productores de una época dorada de la canción, como fue los años 70 y los años 80, lo que se conoce como pop romántico. Bueno, hay canciones de Juan Gabriel, de Julio Iglesias, de Armando Manzanero, de Jeanette, de Joan Manuel Serrat. Bueno, es una selección maravillosa de temas. Canciones que no pertenecen a una época, por eso son eternas y por eso son eternos esos temas. Y David, que se acerca a la Argentina y Latina, que te lleva a los mejores conciertos. 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
1: 7:30. El gobierno buscará que la ley de tierra se debata por separado del DNU 70-2023. La estrategia comenzó a tomar forma luego de una aclaración de la Corte Suprema que precisó el alcance de una sentencia vinculada con el régimen de adquisición de tierras rurales por parte de extranjeros. En Diputados, la oposición pide una sesión especial para discutir ley de tierras, discapacidad y endeudamiento familiar. La solicitud fue presentada por los bloques de Unión por la Patria, la Izquierda, Encuentro Federal, la Coalición Cívica y Provincias Unidas. AISA convocan a una audiencia pública para tratar aumentos en las tarifas de agua. Se llevará a cabo el 26 de octubre a las 10 de la mañana y de forma virtual. El debate se da en medio del proceso de privatización que tiene a dos consorcios peleando por ganarlo. Horror en Berazategui. Una menor de 11 años fue hallada muerta en su casa. Su familia quedó detenida luego de que en primera instancia se detectaran lesiones compatibles con golpes en distintas partes del cuerpo y abuso sexual de larga data. Fútbol, torneo, clausura. Hoy juegan a las 19:15, Independiente, Instituto. A las 21:30, Independiente Rivadavia Mendoza frente a Gimnasia. Y también a esa hora, 21:30, Boca, Unión. Y nos vamos a Córdoba y acá tenemos 12 grados, 6 décimas de temperatura, el cielo parcialmente nublado, 76% de humedad, muy ventoso, con una máxima que podría llegar hoy a los 26 grados. Nos vamos a Mar del Plata y acá tenemos una temperatura de 5 grados en este momento. Tenemos el cielo ligeramente nublado, 6 grados de sensación térmica, 98% de humedad. Tormentas aisladas hacia la noche. La máxima hoy podría alcanzar los 13 grados. En la ciudad de Buenos Aires tenemos en este momento una temperatura de 6 grados 8 décimas, 5 grados 9 de térmica, 90% de humedad, el cielo despejado y la máxima 17.
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1: Y hoy es el Día Mundial, el Día Internacional de la Sonrisa, una fecha pensada para ser feliz y llevar alegría a otros, aunque sea por un día. Por eso te preguntamos, ¿qué cosas te hacen feliz? ¿Cuáles son esos momentos de mayor felicidad en tu vida? ¿Con quiénes los compartís? Y además, es probable que estés esperando algo, que o estás trabajando en ello, o sabes que va a llegar, es algo inminente, o simplemente es un deseo. ¿Qué es aquello que aún no sucedió, pero que te haría muy feliz?
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1: 8 de la mañana, 2 minutos. Javier Milei se reunió con Emmanuel Macron en el Palacio del Elíseo. Ambos mandatarios mantuvieron un encuentro en el marco de la Argentina Week y luego de que Milei exponga ante empresarios e inversores europeos. El Banco Central compró otros 93 millones de dólares y las reservas volvieron a superar los 48 mil millones. La autoridad monetaria comenzó octubre con saldo comprador en el mercado oficial. Dictaron la prisión preventiva para el nutricionista acusado de quemar a su esposa en la ruta y simular un accidente. La justicia de Córdoba dictó la prisión preventiva a Gerardo Luis Gasparuti, de 43 años, docente universitario y acusado de asesinar a su esposa María Lucila Pagani, de 47, y de haber simulado un incendio accidental del vehículo para encubrir el crimen. Lionel Messi llegó a la Argentina. Llegó este viernes al país para su despedida de la selección, que se va a jugar el martes próximo en River ante Benín, en el cierre actual de la fecha FIFA. El astro rosarino aterrizó en el aeropuerto de su ciudad natal en un vuelo privado que compartió junto a su esposa Antonella Roccuzzo y sus hijos Thiago, Ciro y Mateo, y su mamá Celia. Datos del tiempo. Primero les digo que están circulando con demoras el ferrocarril Mitre Ramal Tigre entre Retiro y Victoria por un problema técnico. Y el Roca en los ramales Corn, Ezeiza y Bosques vía Temperley por un choque. Están circulando con demoras. Ahora sí, la temperatura en Gaiman, en Chubut, 10 grados 2 décimas, 70% de humedad. El cielo mayormente nublado con una máxima de 16 y algunas tormentas. Luján de Cuyo, Mendoza, tiene viento sonda, 9 grados, 71% de humedad y cielo algo nublado, la máxima 16. Aquí en Buenos Aires, fresquito pero lindo. No, no, tanto no te abrigues. No, ese gorro no va. 6 grados 8 de temperatura, 5 grados 9, 90% de humedad. Parece mucho, pero no es tanto. El cielo despejado, hoy la máxima 17.
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2: Soy Latina, habla Miriam desde España. A mí lo que me hace súper feliz es ver a mi hija y a mi hijo disfrutar juntos. Hace poquito vino Ciro a España y fuimos al recital y verlos ahí, que se miraban para ir al pogo y saltar. Oh, mi esposo después me decía, ¿viste los videos qué diferentes? Mi hijo mandaba del recital y yo de ellos ahí gritando, bailando. Oh, que eso me súper emociona. Besitos.
1: Es lindo, ¿no? A veces ser felices con la felicidad de los otros. Eso también nos da felicidad. Ver a la gente que queremos feliz, ¿cómo no nos va a dar felicidad? Por favor. Bueno, hoy es el Día Mundial de la Sonrisa. Hoy es una fecha, primero para sonreír un poquito más. Porque está bueno, ¿no? Es como la carta de presentación, una linda sonrisa. Y llevar alegría a otros y pensar en eso, ¿no? En cuántas veces por día somos más lo que protestamos que lo que nos reímos. Aunque sea por un día, una sonrisita. Por eso te preguntamos, ¿qué cosas te hacen feliz? ¿Cuáles son esos momentos de mayor felicidad en tu vida? Puede ser este, ver felices a otros, a los que amás. ¿Con quiénes compartís esos momentos de felicidad? Y además, puede que estés planeando algo, o que esté a punto de ocurrir algo en tu vida, o que estés buscándolo mucho y estés trabajando para eso, o que simplemente sea un deseo. ¿Qué es aquello que aún no ocurrió en tu vida y que, de suceder, te haría muy feliz?
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1: Ocho y media. Estados Unidos ratificó su respaldo a Javier Milei y vinculó nuevas inversiones al rumbo de las reformas. El embajador estadounidense en Buenos Aires, Peter Lamelas, destacó el compromiso de Washington con la Argentina y remarcó la voluntad de acompañar el proceso libertario de reformas impulsado por el gobierno de la nación. El empleo en la construcción cayó 1,1% mensual en julio y se ubica 11,5% por debajo del promedio histórico. El sector perdió cerca de 4.000 puestos formales en el mes y acumula una baja interanual del 1% tras 15 meses de crecimiento. Un hombre de 80 años perdió el control de su vehículo, se subió a la vereda y atropelló a 13 personas en Salta. El conductor dio negativo en el test de alcoholemia. Hay 4 heridos, entre ellos un bebé, y la justicia investiga.

0: investiga qué pudo haber provocado el incidente. Detuvieron a Alejandro Sofía, el acusado por el femicidio de Aixa en Tigre. Alejandro Sofía fue detenido en un descampado tras permanecer prófugo por el crimen de esta joven de 20 años ocurrido en Dique Luján. La víctima, Mili Aixa Dana, fue encontrada sin vida el miércoles en su casa, ubicada en la calle 12 de Octubre, y el médico de la policía certificó su fallecimiento. Franco Colapinto terminó vigésimo segundo en la segunda práctica del Gran Premio de Bahrein en Malasia por una penalización de 15 puestos. Tras el accidente de Bakú, que le costó 5 posiciones, el argentino tuvo otra sanción de 10 lugares por el cambio de motor de combustión interna. Por eso largará desde el fondo en su estreno en el circuito internacional de Sepang.
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0: Y hoy se celebra el Día Mundial de la Sonrisa, una fecha pensada para ser feliz y llevar alegría a otros, aunque sea un día. Sonriamos un poquito más, hagamos el esfuerzo, ¿sí? Son muchos músculos los que tiene la cara, son muchos los que se mueven cuando uno sonríe, pero son menos que los que uno tiene que mover para poner cara mala. Así que por eso te preguntamos, ¿qué cosas te hacen feliz? ¿Cuáles son esos flashes, esos momentos de intensidad, de felicidad en tu vida? ¿Con quiénes se comparten por lo general? Hoy hablábamos también de ser felices cuando alguien a nuestro alrededor es feliz, ¿no? Y además, ¿qué es aquello que todavía no ocurrió en tu vida, pero que puede llegar a suceder, que va a suceder en un breve plazo o por lo cual estás trabajando y que de suceder te haría muy feliz?
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1: Nueve de la mañana. La Cámara Federal confirmó el procesamiento de Juan Grabois. La Cámara Criminal y Correccional Federal confirma el procesamiento por el ingreso al inmueble donde funcionaba el Instituto Juan Domingo Perón y mantuvo un embargo de 5 millones sobre sus bienes. Por primera vez en la historia, el consumo de pollo superó al de carne vacuna. Entre agosto de 2025 y julio de este año, el consumo de pollo alcanzó los 47 kilos por habitante, mientras que el de carne vacuna se ubicó en

0: 46.7. El cerdo, en tanto, continuó con su tendencia ascendente, llegando a 20 kilos por persona. Platense le ganó a Estudiantes 1-0 por los cuartos de final de la Copa Argentina. El gol para Platense fue de Gonzalo Lencina. En Bolivia detuvieron al fiscal general que investigaba a Cerimedo, Roger Mariaca, que investiga al consultor argentino Fernando Cerimedo por intento de femicidio y enriquecimiento ilícito, fue detenido 2 días después de que Estados Unidos le cancelara su visa por supuestos vínculos con el narcotráfico. Vamos a recorrer el país. Santiago del Estero a esta hora tiene 15 grados 9 décimas, 72% de humedad, un cielo mayormente nublado y una máxima de 26. En Tandil, qué frío, 4 grados y medio, 3 grados 3 de térmica, 97% de humedad, cielo parcialmente nublado con neblina y una máxima de 14. Aquí en Buenos Aires, 10 grados 3 décimas, 81% de humedad, cielo ligeramente nublado y máxima 17.
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2: Hola Radio Latina, ¿cómo están? Buen día, buen viernes. Bueno, mi nombre es Roxana y lo que más amo es bailar. Amo bailar, es mi cable a tierra y bueno, cada vez que puedo salgo a bailar o bueno, bailo salsa y bachata y lo que más amo es eso. La verdad que me hace muy muy feliz.
0: Ahí está.
2: Bueno, que tengan buen día y saludos para todos.
0: El día de la sonrisa es hoy, sí, es el Día Mundial de la Sonrisa y empezamos a ver qué cosas nos hacen felices, ¿no? ¿Cuáles son esos momentos que nos sacan una sonrisa de mayor felicidad? Bailar, sí, aparte está comprobadísimo. Hacer ejercicio, entre lo cual se incluye el bailar, libera endorfinas y eso nos hace reír, nos hace felices. Por eso te preguntamos, ¿qué cosas te hacen feliz? ¿Cuáles son esos momentos que podés decir de mayor felicidad en tu vida y con quienes los compartís? Y además, ¿qué es aquello que todavía no ocurrió? Puede ocurrir, quizás es inminente o estás trabajando en ello o tarde o temprano va a suceder, pero que de hacerlo te haría muy feliz.
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1: Nueve y media. Desde París, Luis Caputo anunció un nuevo RIGI por 12.500 millones de dólares en Vaca Muerta. Según el ministro de Economía, el proyecto generará más de 2.300 puestos de trabajo y exportará más de 100.000 barriles diarios por un valor entre petróleo y gas superior a los 2.300 millones de dólares por año. Alarma en Santa Fe. A seis meses del ataque a tiros en la escuela de San Cristóbal, que dejó como resultado un alumno muerto y otros dos heridos, las autoridades secuestraron un arma en la misma institución. Se trata de una alumna de la escuela número 40, Mariano Moreno, que alertó a las autoridades sobre una imagen que circulaba en un canal de WhatsApp. En la foto, un compañero de 16 años empuñaba un arma de fuego. Por el caso, hay un adulto que fue imputado por tenencia indebida. El juez rechazó los planteos del empresario Marcelo Porcel y elevó a juicio la causa por supuesto abuso sexual de menores. El magistrado Carlos Bruniard ya había dado la orden en agosto, sin embargo la defensa del acusado había pedido la nulidad del caso. Finalmente la investigación se cerró y será juzgado por delitos contra 10 menores de edad. Lionel Messi llegó a la Argentina en un vuelo privado. Va a estar jugando el martes próximo ante Benín en River en el cierre de la actual fecha FIFA y en su partido de despedida. El astro rosarino aterrizó en su ciudad natal en un vuelo privado que compartió junto a su esposa, sus hijos y su madre. Estamos en Paso de los Libres Corrientes, 12 grados, 2 décimas la temperatura, 79% de humedad, el cielo está despejado, se esperan 20 de máxima. En Paraná, Entre Ríos, 10 grados, 2 décimas, 84% de humedad, cielo algo nublado, máxima 22. Y aquí en Buenos Aires, 10 grados, 3 décimas, 81% de humedad, cielo ligeramente nublado, la máxima será de 12 grados.
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2: Hola Latina, buenos días, soy Mauro de la Ferrer. Cosas que me hacen feliz es que mi hija sea feliz y amo también, me encanta bailar, me encanta cantar, aunque canto medio, pero me hace muy bien. Así que nada, logro que tengo para estos meses ser los 15 de mi hija y eso es lo que me va a hacer más feliz. Que tengas un hermoso día a todos.
3: Hola, buen día Latina, ¿cómo anda? Habla Verónica de acá de Villa España y a mí lo que más me encanta es viajar en auto, en tren, en colectivo, en lo que sea. Y también me encanta bailar, jugar con mis nietos, es lo que amo. Así que bueno, besitos a todos, gracias.
4: Hola, buen día Radio Latina. Con respecto a la consigna, yo soy una mina que me encanta sonreír. Todo me dice, te reís por cualquier cosa. No, amo sonreír, amo la alegría. Soy una mina muy positiva. ¿Y qué me hace sonreír? ¿Qué me hace estar feliz? Es estar bien, es saber que tengo salud y trabajo. Es lo principal. Y también comparto mucho mi alegría con mis hijos. Tengo 5 chicos, que gracias a Dios todo bien, todo sano, todo trabajando. Ese también, no hay precio para esa felicidad.
1: Hoy se celebra el Día Mundial de la Sonrisa. Es una fecha pensada para ser feliz y llevar alegría a otros, aunque sea un día, bueno, no importa. Hoy nos imponemos esto, sonreír un poquito más. Te preguntamos, ¿qué cosas te hacen sonreír? ¿Qué cosas te dan felicidad? ¿Cuáles son esos momentos de mayor felicidad en tu vida y con quién lo compartís o con quiénes? Además, ¿qué es aquello que todavía no sucedió, pero por lo cual estás trabajando o es algo que va a pasar en los próximos meses o estás deseando mucho? Todavía no ocurrió, pero te haría muy feliz.
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5: Y nos lo contó cuando charlamos con él. Que él sentía que si tenía que sacar un disco nuevo, por cómo está hoy el panorama, era como hacer algo más de lo mismo. ¿Y a dónde fue? A las fuentes.
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5: Qué emoción esta canción, ¿no? Porque fue el primer corte de Eternos. Lo primero que dio a conocer de ese disco. El clásico de Camilo Sesto de los años 70. Bueno, ahí va, a esa fuente va David Bisbal a buscar en los años 70, en los años 80, en los grandes autores y compositores y en grandes interpretaciones en las cuales se inspiró, pero las hizo propias, ¿eh? De Armando Manzanero a Juan Gabriel, de Rafael a Julio Iglesias, a José José, Camilo Sesto y hasta Joan Manuel Serrat, sí, el Nano también. Ayer, a la tardecita, pudimos escuchar entero Eternos, su esperado nuevo álbum, el que viene a presentar aquí dentro de muy poquito. La gira Eternos arranca el 6 de octubre en Chile y va a continuar por más de 20 ciudades de Latinoamérica. Va a estar acá el 12 de octubre. Y después se va a Estados Unidos y posteriormente llega a España. Pero ¿sabes qué? Esta es otra de las canciones que tiene Eternos.

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1: Ay, qué belleza esta interpretación que hace.
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1: Todos temas difíciles, ¿eh?
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1: Y él contó el desafío que significó desde su calidad interpretativa ponerse a la altura de estos verdaderos himnos, canciones que son eternas. Hay una de Armando Manzanero, es esta. Adoro.

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1: Bueno, tenés que ir a buscar el nuevo disco de David Bisbal. Está en todas las plataformas, también estará en físico. David le rinde un homenaje al pop romántico de los años 70 y 80, pero dándoles una modernidad, un sonido actual. Y lo va a presentar en la Argentina, 12 de octubre. La gira empieza el 6 en Chile, el 12 de octubre va a estar acá. Y tenemos un nuevo tema que se da a conocer como corte oficial de este Eternos. Y con esto nos vamos hasta mañana. Frente a frente.

0: el clásico de Janet, en la voz de David Bisbal. Esto es parte de Eternos, el disco que acaba de salir y que viene a presentar el 12 de octubre a la Argentina.
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0: 10 de la mañana, un minuto. El gobierno buscará separar la discusión sobre la ley de tierras del debate parlamentario por el DNU 70-2023. La estrategia comenzó a tomar forma luego de una aclaración que hizo la Corte Suprema, que dijo el alcance de una sentencia vinculada con el régimen de adquisición de tierras rurales por parte de extranjeros. Según la posición de la Casa Rosada, la intervención del máximo tribunal permite diferenciar en análisis del artículo 154 de la discusión general del DNU. La Fiscalía pide la prisión preventiva para el hombre que está acusado de matar a su esposa y simular una explosión del auto en Córdoba. La justicia ordenó que Gerardo Gasparuti siga detenido mientras

0: avanza la investigación por la muerte de su esposa, María Lucila Pagani. Y se abre una nueva fecha, en este caso del clausura. Hoy a las 19:15 juegan Independiente e Instituto, y a las 21:30 dos partidos, Independiente Rivadavia de Mendoza, Gimnasia, y Boca frente a Unión. Vladimir Putin advirtió que Rusia empleará todo su arsenal en caso de un ataque contra el enclave báltico de Kaliningrado o cualquier región rusa. Si llegamos a un ataque directo contra la Federación, me refiero a Kaliningrado, pero también puede pasar en cualquier otro territorio, en la agenda figurará inevitable e inmediatamente la cuestión del empleo por parte de Rusia de todo el armamento a su alcance. Y estamos en San Miguel de Tucumán, 14.9, la temperatura 88% de humedad, el cielo mayormente nublado con humo y la máxima de 25. En Río Grande, Tierra del Fuego, 5 grados, 1 grado de sensación térmica, 96% de humedad. Hay alerta por lluvias fuertes para todo el día de hoy con una máxima de 7. En la ciudad de Buenos Aires, 13 grados 9 décimas, 69% la humedad, el cielo algo nublado y la máxima 17.
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0: Y hoy se celebra el Día Mundial de la Sonrisa, una buena ocasión para ejercitar un poquito los músculos de la cara y de paso ponerle onda, ¿no? Y llevar alegría a otros y ser un poquito más felices nosotros. Por eso te preguntamos, ¿qué te hace sonreír? ¿Qué cosas te dan felicidad? ¿Cuáles son esos momentos de mayor felicidad en tu vida? ¿Es mucho más lindo cuando lo compartimos con alguien? Seguramente. ¿Con quiénes compartís esos momentos? Y además, puede que haya algo que todavía no ocurrió, que está por pasar, que en algún momento va a suceder o estás trabajando para ellos. ¿Qué es aquello o aquellas cosas que todavía no ocurrieron en tu vida, pero que te haría muy feliz que sucedieran?
3: Buen día, Radio Latina. Mi nombre es Viviana, soy de Quilmes. Con respecto a la consigna, aprendí a disfrutar cada mínimo detalle del día a día, desde sentarme abajo del solcito, escuchar el ruido de los pájaros, caminar por el pasto, ver la naturaleza, hasta ponerme a bailar con música todo lo que da en el medio del living de mi casa, con mis hijos, y eso también se lo inculco a ellos, disfrutar de cada instante. Un beso para todos, que tengan lindo día.
4: Hola, buen día, Radio Latina, excelente viernes, Mónica de Zona Norte. Bueno, creo que la felicidad es algo, para cada uno es diferente, ¿no? Yo hoy, en mi edad de 54 años, valoro mi familia que es pequeña, mis mascotas, tener salud, y lo que más disfruto, que me da paz, mi mundo, mi lugar en el mundo, por ejemplo, es el gimnasio. Yo en el gimnasio he pasado momentos difíciles, momentos tristes, momentos alegres. Y ir a entrenar, disciplina, poner mi música, aislarme del mundo. Es el momento que me desconecto de todo, me da una paz interior increíble. Y lo que disfruto como algo confortante es cuando voy a correr al atardecer. Acá en mi barrio hay un lugar que tiene un parque enorme. Y se ve el sol cuando baja. Se ve el sol cuando baja, color amarillo, color naranja, se ve todo un césped verde y uno va corriendo y tenemos una senda que tiene unos árboles preciosos, una luminaria muy linda. Todo eso para mí es un relax. Dije, bueno, puedo correr, tengo salud, respiro, disfruto un paisaje. Eso me da paz y me da felicidad.
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1: 10 de la mañana, 30 minutos en la República Argentina. Desde París, Luis Caputo anunció un nuevo RIGI por 12.500 millones de dólares en Vaca Muerta. El titular de Hacienda informó que el proyecto prevé una producción de 613 millones de barriles de petróleo y 50.366 millones de metros cúbicos de gas, y tendrá a más del 92% de la producción destinada a la exportación. El gobierno buscará que la ley de tierras se debata por separado del DNU 70/2023. Según la posición de Casa Rosada, la intervención del máximo tribunal permite diferenciar el análisis del artículo 154 del decreto de la discusión general sobre la continuidad del DNU. El oficialismo considera que esta distinción podría facilitar las negociaciones con los bloques dialoguistas y con los diputados que responden a los gobernadores. Acompañado por su familia, Lionel Messi llegó a la Argentina para disputar su último partido con la selección. Lionel Messi llegó este viernes por la mañana a la Argentina para afrontar lo que será su último partido oficial con la selección tras su participación en el Mundial 2026. El capitán, campeón del mundo, arribó a Rosario en un avión privado, acompañado por su esposa, Antonella Rocuso, sus tres hijos, Thiago, Mateo y Ciro, y su madre, Celia Cucitini. Actualizamos los datos del tiempo en la ciudad de Rosario. 16 grados la temperatura actual, con el cielo ligeramente nublado. Para hoy se espera una máxima de 20 grados y hay probabilidades de lluvias débiles para la noche. Nos vamos a embarcación en la provincia de Salta. Cielo cubierto con una temperatura de 21 grados. La máxima de hoy llegará hasta los 25, con probabilidades de lluvias débiles para la tarde. Y mientras tanto, en la ciudad de Buenos Aires, el cielo está ligeramente nublado con una temperatura de 13 grados, con una máxima que llegará hasta los 16.
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1: Hoy se celebra el Día Mundial de la Sonrisa, una fecha pensada para ser feliz y llevar alegría a otros, aunque sea por un día. Por eso te preguntamos, ¿qué cosas te hacen feliz? ¿Cuáles son esos momentos de mayor felicidad en tu vida? ¿Con quién compartís esos momentos? O por el otro lado, ¿qué es aquello que todavía no ocurrió, pero que te haría muy feliz si pasara? Coméntanos, mándanos tu audio de máximo 30 segundos al 11 75 38 1011 y en Latina te escuchamos.
3: Buen día, Radio Latina. Yo soy Leticia de San Miguel. Bueno, soy animadora de fiestas infantiles, pero resulta que ahora tengo 72 años y entonces me he convertido en animadora de fiestas de la tercera edad. Entonces, para mí la felicidad es cuando ver que los demás se divierten. Esto lo aplico en los cumpleaños de amigas, de familiares, y realmente veo la felicidad en la cara de todos, el agradecimiento por habernos pasado un momento lindo y la diversión es lo que más me hace feliz, ver a los demás divertidos y felices.
0: 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El solo hecho que sea viernes ya nos pone de buen humor.

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1: 11 de la mañana en la República Argentina. Estados Unidos ratificó su respaldo a Javier Milei y vinculó nuevas inversiones al rumbo de las reformas. El embajador estadounidense en Buenos Aires, Peter Lamelas, destacó el compromiso de Washington con la Argentina y remarcó la voluntad de acompañar el proceso libertario de reformas impulsado por el gobierno de la nación. AISA convocan a una audiencia pública para tratar aumentos en las tarifas del agua. El llamado fue formalizado este jueves en el boletín oficial, fijando que se llevará a cabo el 26 de octubre a las 10 una audiencia de forma virtual. Boca enfrenta a Unión. El Ceney se jugará hoy a las 21:30 ante el conjunto santafesino en la Bombonera. El encuentro será válido por la 11ª fecha del torneo clausura. Saludamos a quienes nos escuchan desde San Carlos de Bariloche. 7 grados la temperatura actual con el cielo parcialmente nublado. La máxima de hoy será de 9 grados y hay probabilidades de lluvias débiles para la tarde y la noche. Nos vamos para Puerto Madryn, en Chubut. 10 grados la temperatura con lluvia débil. La máxima de hoy será de 15 grados y las lluvias se extenderán durante una gran parte de la tarde. Mientras que en la ciudad de Buenos Aires el cielo está ligeramente nublado con una temperatura de 13 grados y una máxima que será de 16.
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1: 11:02 en la República Argentina. Comenzamos una nueva hora en Latina, donde te vamos a seguir acompañando con la música de tus artistas favoritos. En un ratito va a sonar Lucra, también van a sonar Los Piojos, va a estar sonando Shakira, Los Fabulosos Cadillacs y muchísimos artistas más, poniéndole la mejor onda a este viernes, último día de la semana. Por supuesto que también te vamos a seguir acompañando con las noticias para que estés al tanto de todo lo que pasa en el ámbito nacional e internacional. Y vos también nos podés acompañar a nosotros con tus audios, claro, tus audios que nos mandás al 11-7538-1011 contestando brevemente la consigna del día, que hoy tiene que ver con el Día Mundial de la Sonrisa. Claro, se está celebrando el Día Mundial de la Sonrisa, una fecha pensada para ser feliz, para llevar alegría a otras personas, aunque sea por un día. Por eso te preguntamos, ¿qué cosas te hacen feliz? ¿Cuáles son esos momentos de mayor felicidad en tu vida? ¿Con quiénes solés compartir esos momentos? Y además, ¿qué es aquello que aún no ocurrió, pero que te haría muy feliz? Coméntanos, mándanos tu audio de máximo 30 segundos al 11-7538-1011 y en Latina te escuchamos. A ver qué están diciendo por acá, qué tal, cómo va. Muy buenos días.
2: Hola, buen día, Radio Latina. Soy Graciela de Ciudadela. Lo que me hace muy, muy feliz es cuando vienen mis nietas y comparto momentos, juegos, charlas. Eso me hace muy feliz. Y escucharlos a ustedes, la buena música que pasan. Gracias, Latina. Besos.
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1: 11 de la mañana, 30 minutos en la República Argentina. El tren Sarmiento no funcionará durante 4 días en octubre. La suspensión comenzará el sábado 10 y se extenderá hasta el martes 13 inclusive. La interrupción alcanzará tanto al ramal eléctrico 11 Moreno como los servicios Diesel Moreno Mercedes y Merlo Lobos. La Cámara Federal confirmó el procesamiento de Juan Grabois por la toma del Instituto Perón. La Cámara Criminal y Correccional Federal confirmó el procesamiento de Juan Grabois por el ingreso al inmueble donde funcionaba el Instituto Juan Domingo Perón y mantuvo el embargo de 5 millones de pesos sobre sus bienes. Franco Colapinto sufrió en el Gran Premio de Bahrein, fue sancionado y terminó último en la segunda práctica. El piloto de Alpine ya debía cumplir un retroceso de 5 lugares por un incidente ocurrido en la fecha anterior. Sin embargo, su panorama se agravó después de que el equipo reemplazara componentes de la unidad de potencia de su monoplaza. La modificación superó el límite permitido durante la temporada y provocó una sanción adicional de 10 posiciones.

0: Actualizamos los datos del tiempo en Lules, provincia de Tucumán. 19 grados la temperatura con el cielo cubierto. Para hoy se espera una máxima de 23 grados. Nos vamos para Las Heras, en la provincia de Mendoza, 17 grados con el cielo ligeramente nublado y la máxima será de 24, mientras que en la ciudad de Buenos Aires el cielo está ligeramente nublado con una temperatura de 14 grados y una máxima que llegará a 16.
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0: Hoy se celebra el Día Mundial de la Sonrisa, una fecha que está pensada para ser feliz y llevar alegría a otros también, aunque sea por un día. Por eso te preguntamos, ¿cuáles son esas cosas que te hacen feliz? ¿Cuáles son esos momentos de mayor felicidad en tu vida? ¿Con quiénes compartís esos momentos?

0: momentos. Y además, ¿qué es aquello que todavía no ocurrió pero que te haría muy feliz? Coméntanos, mandanos tu audio de máximo 30 segundos al 11-75-38-101-1 y en Latina te escuchamos.
1: Latina, buenos días, ¿cómo andan? Uy, hay muchas cosas que me hacen feliz y cosas muy sencillas. Tomar un mate, hablar con mi hijo que vive en el exterior, hacer una videollamada, sentirlo más cerca, con mi otro hijo que vive acá, compartir momentos. Compartir momentos con mi mamá que tiene demencia. Hay muchas cosas, pero todas cosas así muy sentimentales, ¿no? Muy que me lleguen al corazón. Y me hace feliz reír. Y también, no sé si me hace feliz, pero me hace bien también llorar. Gracias, Latina.
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1: Estamos con la previa del show de Carlos Baute. Escuchamos ahora Amarte Bien en Latina.
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1: Doce del mediodía en la República Argentina.

0: Desde París, Luis Caputo anunció un nuevo RIGI por 12.500 millones de dólares en Vaca Muerta. El titular de Hacienda informó que el proyecto prevé una producción de 613 millones de barriles de petróleo y 50.366 millones de metros cúbicos de gas y tendrá a más del 92% de la producción destinada a la exportación. El gobierno buscará que la ley de tierras se debata por separado del DNU 70/2023. Según la posición de la Casa Rosada, la intervención del máximo tribunal permite diferenciar el análisis del artículo 154 del decreto de la discusión general sobre la continuidad del DNU. El oficialismo considera que esta distinción podría facilitar las negociaciones con los bloques dialoguistas y con los diputados que responden a los gobernadores. Acompañado por su familia, Lionel Messi llegó a la Argentina para disputar su último partido con la selección. Lionel Messi llegó este viernes por la mañana a la Argentina para afrontar lo que será su último partido oficial con la selección tras su participación en el Mundial 2026. El capitán campeón del mundo arribó a Rosario en un avión privado acompañado por su esposa, Antonella Roccuso, sus tres hijos, Thiago, Mateo y Ciro, y su madre, Celia Cuccitini. Saludamos a quienes nos escuchan desde Villa General Belgrano, en la provincia de Córdoba. 18 grados la temperatura actual, con el cielo ligeramente nublado, y para hoy se espera una máxima de 22 grados. Nos vamos para San Pedro de Jujuy, 20 grados la temperatura, con el cielo parcialmente nublado. Y la máxima que será de 21, con probabilidades de lluvias débiles durante la tarde y la noche. Mientras tanto, en la ciudad de Buenos Aires, el cielo está ligeramente nublado con una temperatura de 14 grados y una máxima que llegará a 16.
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0: Hoy se celebra el Día Mundial de la Sonrisa, una fecha pensada para ser feliz y llevar alegría a otros, aunque sea por un día. Por eso te preguntamos, ¿qué cosas te hacen feliz? ¿Cuáles son esos momentos de mayor felicidad en tu vida? ¿Con quiénes compartís esos momentos? Y además, ¿qué es aquello que aún no ocurrió y te haría muy feliz? Coméntanos, mándanos tu audio de máximo 30 segundos al 11 75 38 1011 y en Latina te escuchamos.
2: Latina, buenos días, ¿cómo andan? Uy, hay muchas cosas que me hacen feliz y cosas muy sencillas. Tomar un mate, hablar con mi hijo que vive en el exterior, hacer una videollamada, sentirlo más cerca, con mi otro hijo que vive acá, compartir momentos con mi mamá que tiene demencia. Hay muchas cosas, pero todas cosas así muy sentimentales, ¿no? Muy que me lleguen al corazón. Y me hace feliz reír. Y también, no sé si me hace feliz, pero me hace bien también llorar. ¡Gracias, Latina!
3: Hola, buenos días, Latina. Bueno, a mí lo que me hace feliz, y también reír muchísimo, son mis nietas. Tengo tres nietas. De 7, de 10 y de 15 años. Las miro y se me inunda el alma de felicidad con solo verlas. Son tan maravillosas, mis nietas, las amo. Y también las cosas que hacen me hacen reír mucho. Eso es lo que más me da felicidad y alegría.
1: 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Estamos a un pasito del fin de semana. 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
1: Hora 12:30 minutos en la República Argentina. Estados Unidos ratificó su respaldo a Javier Milei y vinculó nuevas inversiones al rumbo de las reformas. El embajador estadounidense en Buenos Aires, Peter Lamelas, destacó el compromiso de Washington con la Argentina y remarcó la voluntad de acompañar el proceso libertario de reformas impulsado por el gobierno de la nación. AISA convocan a una audiencia pública para tratar aumentos en las tarifas del agua. El llamado fue formalizado este jueves en el boletín oficial mediante la resolución 41/2026, fijando que se llevará a cabo el 26 de octubre a las 10 de la mañana de forma virtual. Boca enfrenta a Unión. El CNI se jugará hoy a las 21:30 ante el conjunto santafesino en la Bombonera. El encuentro será válido por la 11ª fecha del torneo clausura.

0: Actualizamos los datos del tiempo en Ushuaia, Tierra del Fuego, 5 grados la temperatura con lluvia débil. La máxima de hoy será de 7 grados. Y además también hay pronóstico de lluvias para esta noche. Nos vamos para la ciudad de San Juan, 28 grados con el cielo ligeramente nublado. La máxima que ascenderá hasta los 35 grados. Mientras que en la ciudad de Buenos Aires el cielo está parcialmente nublado con una temperatura de 15 grados y la máxima será de 16.
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0: Hoy se celebra el Día Mundial de la Sonrisa, una fecha pensada para ser feliz y llevar alegría a otros, aunque sea por un día. Por eso te preguntamos, ¿qué cosas te hacen feliz? ¿Cuáles son esos momentos de mayor felicidad en tu vida? ¿Con quiénes compartís esos momentos? Y además, ¿qué es aquello que aún no ocurrió y te haría muy feliz? Contanos, mándanos tu audio de máximo 30 segundos al 11 75 38 1011 y en Latina te escuchamos.
2: Hola Latina, bueno, al fin logré encontrar el teléfono, evidentemente lo tenía mal. Soy muy feliz con mis nietos, son mi vida, son mi razón de existir a mis 73 años con una discapacidad y ellos me ayudan a salir adelante todos los días. La radio está espectacular y los paisajes, una maravilla. Felicitaciones, sigan así.
3: Hola Radiotina. Buen viernes para todos. ¿Qué me hace feliz? La sonrisa de mi nieta. Levantarme todos los días y tener a mi Rowina, que es mi hija de cuatro patas. El amor de mis amores, que pronto vamos a sellar ese pacto con tanto amor que nos tenemos. Y bueno, ver feliz a los demás me hace feliz a mí. Y la risa del otro es contagiosa. Besos para todos.
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0: Carlos Baute y Marta Sánchez colgando en tus manos, sonando en Latina 101.1 en la previa del show de Baute, precisamente, que va a estar presentándose esta noche en la ciudad de Buenos Aires. Y mientras tanto, repasamos algunos de sus grandes hits a lo largo de todo el día, para que te vayas preparando, para que te vayas poniendo a tono y para que vayas con más ganas todavía al show.
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Hoy te recomendamos la peli Nada entre los dos. Gael García Bernal y Natalia Oreiro estelarizan esta íntima historia como dos ejecutivos que se conocen en un resort en medio de una crisis corporativa. A pesar de ser de países diferentes y llevar vidas personales opuestas, surge una conexión inesperada. A medida que los días pasan, ambos asumen los retos de sus respectivas vidas laborales, familiares y matrimonios, mientras buscan en el otro un refugio. 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
1: 1:00 p.m. en la República Argentina. Nuevo parte médico de Mirtha Legrand. El sanatorio Mater Dei informó que la conductora se encuentra en una habitación común y en proceso de recuperación para volver a su casa. Según el informe, la chiqui está con seguimiento kinésico, nutricional y clínico.

0: Revés para Pedro Sánchez en España. El Congreso rechazó los decretos sobre vivienda y el gobierno evalúa adelantar las elecciones. Las medidas de urgencia acordadas por el oficialismo decayeron en un contexto de creciente descontento social, con manifestantes protestando a las puertas del recinto y entre rumores de adelanto electoral. Franco Colapinto sufrió en el Gran Premio de Bahrein, fue sancionado y terminó último en la segunda práctica. El piloto de Alpine ya debía cumplir un retroceso de 5 lugares por un incidente ocurrido en la fecha anterior. Sin embargo, su panorama se agravó después de que el equipo reemplazara componentes de la unidad de potencia de su monoplaza. La modificación superó el límite permitido durante la temporada y provocó una sanción adicional de 10 posiciones. Actualizamos los datos del tiempo en Posadas, Misiones, 21 grados la temperatura con el cielo despejado. Nos vamos para Ingeniero Luigi en la provincia de La Pampa, 18 grados con el cielo ligeramente nublado, mientras que en la ciudad de Buenos Aires el cielo está parcialmente nublado con una temperatura de 15 grados.
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0: Hoy se celebra el Día Mundial de la Sonrisa, una fecha pensada para ser feliz y llevar alegría a otros, aunque sea por un día. Por eso te preguntamos, ¿qué cosas te hacen feliz? ¿Cuáles son esos momentos de mayor felicidad en tu vida? ¿Con quiénes compartís esos momentos? Y además, ¿qué es aquello que todavía no ocurrió y te haría muy feliz? Coméntanos, mandanos tu audio de máximo 30 segundos al 11 75 38 1011 y en Latina te escuchamos.
2: Buen día, Radio Latina. Gracias por todo el espacio que nos das. Muy linda la radio. Muchísimas, muchísimas gracias. Soy Liliana de General Pacheco. Yo quiero decirle que yo me siento muy feliz los viernes, porque los viernes vienen mis nietos, los domingos vienen mis nietos. Agradezco a Dios y a mi nuera, a mi yerno, que me los permite tenerlo. Y me hace muy, muy feliz. Y todos los días voy al polideportivo de Troncos del Talar, que me hace muy feliz y me río muchísimo.
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Waka Waka de Shakira, lo que suena en Latina 101.1, canción que se hizo para el Mundial de Sudáfrica 2010. Hace ya 16 años salió este tema. 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
1: Luciano Pereyra nos sigue haciendo bailar con sus baladas. Sí, con sus baladas en versión cuarteto. Su más reciente hit, Ya lo podemos cantar y bailar. Luciano Pereyra, qué locura. Yo no quiero olvidarte. Esta es una bachata cargada de amor, drama y sensualidad. Pero lo más importante es que es el adelanto de su próximo disco, Luis Fonsi. Me despido.

los momentos más especiales de su show en el Arena de Buenos Aires, todas las canciones, para que revivas la energía y la emoción de una fecha que marcó un nuevo capítulo en la carrera del artista. Ángela Leyva, Gato. Yeah.

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1: Una de la tarde, 30 minutos en la República Argentina.

0: Javier Milei afirmó que el riesgo país volverá a bajar cuando terminen las convulsiones internacionales. El presidente habló en la sede del Automóvil Club de París, Francia. Elogió al ministro de Economía, Luis Caputo, a quien volvió a presentar como el arquitecto del milagro, y cuestionó a los gerentes de la pobreza. El tren Sarmiento no funcionará durante 4 días en octubre. La suspensión comenzará el sábado 10 y se extenderá hasta el martes 13 inclusive. La interrupción alcanzará tanto al ramal eléctrico 11 Moreno como a los servicios diésel Moreno Mercedes y Merlo Lobos. La Cámara Federal confirmó el procesamiento de Juan Grabois por la toma del Instituto Perón. La Cámara Criminal y Correccional Federal confirmó el procesamiento de Juan Grabois por el ingreso al inmueble donde funcionaba el Instituto Juan Domingo Perón y mantuvo el embargo de 5 millones de pesos sobre sus bienes. Actualizamos los datos del tiempo en Itaibaté, Corrientes, 22 grados la temperatura, el cielo está ligeramente nublado. Nos vamos para Catriel, en la provincia de Río Negro, 21 grados la temperatura con lluvia débil que continuará también hasta las primeras horas de la tarde. Y en la ciudad de Buenos Aires a esta hora el cielo está parcialmente nublado con una temperatura de 15 grados.
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0: Hoy se celebra el Día Mundial de la Sonrisa, una fecha pensada para ser feliz y llevar alegría a otros, aunque sea por un día. Por eso te preguntamos, ¿qué cosas te hacen feliz? ¿Cuáles son esos momentos de mayor felicidad en tu vida? ¿Con quiénes compartís esos momentos? Y además, ¿qué es aquello que aún no ocurrió y te haría muy feliz? Mándanos tu audio de máximo 30 segundos al 11 75 38 1011 y en Latina te escuchamos.
3: Buen día, Radio Latina. ¿Cómo andan? Marta de Escalada. Bueno, yo tengo un viñeto que de tan bravo que es terrible, terrible, te hace reír, te enoja y te hace reír más de lo que te enojas. Es terrible, esos nenes que no se quedan quietos, que pegan, que se ríen, que te tiran con todo, que te hacen enojar mal, pero al mismo tiempo te hacen reír. Y bueno, es Valentino Martínez, de Ezeiza. Terrible, terrible. Bueno, Latina, gracias por todo. Besitos.
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1: Seguimos con la previa del show de Carlos Baute y escuchamos ahora ¿Quién te quiere como yo?
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1: 2:00 p.m. en la República Argentina. Javier Milei afirmó que el riesgo país volverá a bajar cuando terminen las convulsiones.

internacionales. El presidente habló en la sede del Automóvil Club de París, en Francia. Elogió al ministro de Economía, Luis Caputo, a quien volvió a presentar como el arquitecto del milagro y cuestionó a los que llamó gerentes de la pobreza. Nuevo parte médico de Mirtha Legrand. El sanatorio Mater Dei informó que la conductora se encuentra en una habitación común y en proceso de recuperación para volver a su casa. Según el informe, la chiqui está con seguimiento kinésico, nutricional y clínico. Revés para Pedro Sánchez en España. El Congreso rechazó los decretos sobre vivienda y el gobierno evalúa adelantar las elecciones. Las medidas de urgencia acordadas por el oficialismo decayeron en un contexto de creciente descontento social, con manifestantes protestando a las puertas del recinto y entre rumores de adelanto electoral.

0: Actualizamos los datos del tiempo en Villaguay, Entre Ríos, 19 grados la temperatura con el cielo ligeramente nublado. Nos vamos para la ciudad de Neuquén, 20 grados la temperatura con presencia de lluvias débiles que durarán un par de horas más. Y mientras tanto en la ciudad de Buenos Aires el cielo está parcialmente nublado con una temperatura de 16 grados.
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0: Hoy se celebra el Día Mundial de la Sonrisa, una fecha pensada para ser feliz y llevar alegría a otros, aunque sea por un día. Por eso te preguntamos, ¿qué cosas te hacen feliz? ¿Cuáles son esos momentos de mayor felicidad en tu vida? ¿Con quiénes compartís esos momentos? Y además, ¿qué es aquello que aún no ocurrió y te haría muy feliz? Contanos, mandanos tu audio de máximo 30 segundos al 11 75 38 1011 y en Latina te escuchamos.
2: La Radio Latina, mi nombre es Jimena Lomina. Lo que me hace muy feliz es estar con Hernán, con Rubén y con Matías. Son mis mejores amigos. Una felicidad me da esa familia, no sabes. Felicidad me da esa familia.
3: Hola Latina, buenas tardes. Soy Macarena de Berazategui. Lo que me hace feliz es estar un día con mi perrita, que es como mi hija, disfrutando de la compañía de ella, mirando una buena serie y estar en familia, con la familia, que es lo más importante que uno tiene en la vida. Y lo que me haría muy feliz y esperando que pase, el lunes me tengo que someter a una operación y me encantaría que todo saliera bien, porque sé que el después me va a hacer muy feliz. Un beso a todos. Muy linda la radio.
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1: 2:30 p.m. en toda la República Argentina. Ante los empresarios de IDEA, Luis Caputo prometió una reforma tributaria para 2031. Con un mensaje grabado, el ministro de Economía aseguró que habrá cambios en la carga impositiva, descartó una devaluación y dijo que la suba del riesgo país es consecuencia del shock externo. Tensión en Malvinas. Los isleños reclaman que se impongan nuevas restricciones al ingreso de argentinos. Crece la tensión en las Islas Malvinas luego de que un grupo de isleños reclamara restringir el ingreso de argentinos tras denunciar una serie de episodios en los que los visitantes habrían desplegado banderas argentinas y carteles vinculados con el reclamo de la soberanía, según publicó un diario británico. Murió Ricardo

0: Ossoulé, el poeta de Vox Dei que convirtió la Biblia en rock, el creador de himnos que marcaron a fuego la historia del rock argentino, había publicado un comunicado en sus redes sociales el 11 de septiembre informando sobre su estado de salud y cancelando sus compromisos musicales. El músico estaba internado en un sanatorio de Quilmes. Saludamos a quienes nos escuchan en Banda del Río Salí, provincia de Tucumán. El cielo está parcialmente nublado, la temperatura actual es de 22 grados. También estamos en Radatili, provincia de Chubut, cielo parcialmente nublado, la temperatura actual 16 grados. En la ciudad de Buenos Aires y alrededores, el cielo está despejado, la temperatura actual es de 17 grados 4 décimas.
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0: Y hoy se celebra el Día Mundial de la Sonrisa, una fecha pensada para ser feliz y llevar alegría a otros, aunque sea por un día, por hoy nada más. Igual lo ideal sería que sea todos los días y que todos los días luzcas esa sonrisa hermosa. Y aparte hay un dicho que dicen, vos tenés que sonreír siempre porque nunca sabes quién se puede enamorar de tu sonrisa. Por eso hoy te estamos preguntando qué cosas te hacen sonreír, qué cosas te hacen feliz, cuáles son esos momentos de mayor felicidad, alegría que hay en tu vida, con quiénes compartís esos momentos. Y además te preguntamos, ¿qué es aquello que aún no ocurrió, pero sabes que cuando ocurra te va a poner muy feliz? 11 75 38 101 1 en Latina. Nos encanta escucharte.
2: Hola Latina, ¿cómo estás? Lo que me hace feliz son mis hijos, pero lo que me haría feliz en un futuro sería tener una casita y poder estar con ellos ahí en esa casa y dejarlos después de herencia.
3: Buen día Radio Latina, ¿qué me pone contento? Realmente me pone muy contento despertarme cada mañana y ver el sol. Lo demás es todo lujo. Carlos de Puerto Deseado.
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0: En la previa del show de Carlos Baute, te regalo
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Javier Milei afirmó que el riesgo país volverá a bajar cuando terminen las convulsiones internacionales. El presidente habló en la sede del Automóvil Club de París, en Francia. Elogió al ministro de Economía, Luis Caputo, a quien volvió a presentar como el arquitecto del milagro, y cuestionó a los gerentes de la pobreza.

0: Murió Augusto Belucio, ex juez de la Corte Suprema. El jurista tenía 96 años e integró el máximo tribunal durante más de dos décadas. Había sido designado en 1983 con el regreso de la democracia y dejó su cargo en 2005. Insólito, Burkina Faso todavía no llegó al país y peligra el amistoso con la selección argentina previsto para mañana. Después de la victoria 4-0 sobre Bolivia, la selección argentina debe jugar este sábado a las 21 su segundo amistoso de la fecha FIFA ante Burkina Faso en el Monumental. Sin embargo, el vuelo del plantel africano que se suponía que debía despegar el martes todavía no partió. Saludamos a quienes nos escuchan en Puerto Deseado, provincia de Santa Cruz. El cielo está parcialmente nublado, la temperatura actual es de 13 grados. En Laguna Yema, provincia de Formosa, el cielo está despejado, la temperatura actual es de 28 grados. En la ciudad de Buenos Aires y alrededores, el cielo está despejado, la temperatura actual es de 17 grados 4 décimas.
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0: Tres de la tarde, tres minutos, bienvenidos a una nueva hora en Latina en este viernes. Te estamos acompañando como siempre con la música que te encanta y también con la consigna. Y hoy se celebra el Día Mundial de la Sonrisa, una fecha pensada para ser feliz y llevar alegría a todos lados, aunque sea por hoy. Quizás las cosas no te están yendo del todo bien, pero hoy tenés que sonreír, porque siempre hay un motivo para sonreír. Siempre ahí está esa persona que te hace reír. Está tal vez ese trabajo que te llena de alegría. Está tal vez ese auto que tantas veces soñaste con tenerlo, hoy lo tenés, lo manejás y andás feliz por la vida. O quizás andar en bici simplemente sea un momento de felicidad. Hoy te estamos preguntando qué cosas te hacen feliz. ¿Cuáles son esos momentos de mayor felicidad en tu vida? ¿Con quiénes compartís esos momentos? Y además, ¿qué es aquello que aún no ocurrió, pero sabés que cuando ocurra te va a llenar de alegría? Hoy en el Día Mundial de las Sonrisas hablamos de las cosas que te hacen feliz. 11 75 38 101. No olvides decirnos tu nombre y desde dónde nos estás escuchando.
2: Hola Latina, soy Graciela de Libertad Merlo. Las cosas que me hacen feliz, me hacen reír, son mis nietos, mi familia. Ellos me hacen feliz, nosotros nos juntamos todos los domingos. Y una pequeña anécdota que tuve el otro día con una de mis nietas, la fui a buscar a la escuela, a María José, por si están escuchando, la mamá o los tíos. Sale de la escuela contenta porque el otro día no había clase, que fue esta semana que hubo un paro docente. Y me dice, Abu, mañana no voy a la escuela. Le digo, ¿por qué? Porque es el día del inocente. ¿Cómo que es el día del inocente? Le digo, sí, la señora dijo que es el día del inocente, así que mañana no voy. Dice, te lo juro por mi mamá, me decía. Y fue una cosa que nos tentamos las dos de la risa, íbamos riendo porque yo no le creía. Le digo, no te creo, le digo. Y bueno, son esas cosas que te llenan, te hacen felices.
3: Hola Radio Latina, soy Florencia de Merlo. Lo que me haría sonreír, que mi hijo Santiago de 7 años pueda hablar. Tiene autismo y no habla. Me pondría muy feliz que él pueda hablar. Que él pueda hablar y que haya algo que revierta el autismo.
4: Buenas tardes, Latina. Lo que me hace muy feliz y me saca muchas sonrisas es cuando una mujer me manda una solicitud al Instagram. Emma.cejas. Saludos.
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1: 3:30 de la tarde en toda la República Argentina. La Fiscalía pide nuevas medidas para verificar que Adorni haya concretado las operaciones con las criptomonedas. El fiscal Gerardo Policita comprobó que existen las 8 direcciones de bitcoins presentadas por el ex jefe de gabinete y que sus abogados tienen las claves de acceso. Ahora le solicitó a la Policía Federal que determine si el ex funcionario las controlaba entre 2014 y 2018. Lula da Silva cierra su campaña presidencial con una caravana por Río de Janeiro. El presidente brasileño va por la reelección frente a Flavio Bolsonaro, hijo del exmandatario. Cerca de 158 millones de ciudadanos están convocados a votar en las elecciones de este domingo. Carlos Tevez confirmó que tendrá su partido de despedida en la Bombonera. El Apache informó la noticia a través de sus redes sociales 5 años después de su retiro en Boca en 2021. Si bien resta que se confirmen tanto la fecha como el horario, se sabe el escenario y será en el estadio donde jugó la mayor parte de su carrera como profesional. Todo indica que será a fin del año 2026. Saludamos a quienes nos escuchan en Mar del Plata, provincia de Buenos Aires, cielo parcialmente nublado, la temperatura actual 11 grados. En Tilcara, provincia de Jujuy, el cielo está despejado y la temperatura es de 23 grados. En la ciudad de Buenos Aires y alrededores, el cielo está parcialmente nublado, la temperatura actual 17 grados 5 décimas.
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1: Hoy se celebra el Día Mundial de la Sonrisa, una fecha pensada para ser feliz y llevar alegría a todos lados. Aunque sea por un día, quizás está bien, no todo es color de rosa, pero hoy sí, hoy tiene que ser todo color de rosa. Hoy es el Día Mundial de la Sonrisa, además nunca sabes quién se puede enamorar de tu sonrisa. De oreja a oreja, hoy, dale, vamos para adelante. Aparte es viernes, hay que ponerle onda, buena alegría. Sí, buenas vibras, como decimos siempre. Aquí estamos acompañándote con la música, como siempre, y además también con la consigna. Y en el Día Mundial de la Sonrisa te estamos preguntando qué cosas te hacen feliz. ¿Cuáles son esos momentos de mayor felicidad en tu vida? Contanos a través de un audio al 11 75 38 1011. No olvides decirnos tu nombre y desde dónde nos estás escuchando.
3: Hola, Latina, Patricia de Moreno, hermosa la radio. Y lo que más me hace feliz es cuando llegan las vacaciones y llego al mar. Caminar al borde de las olas que te tocan los pies, esa paz que uno siente, que no la siente en ningún lado. Eso me hace feliz.
4: Hola, Radio Latina, buenas tardes. Soy Sandra Ituzaingó. Los escucho todos los días en mi trabajo, en el consultorio. Y lo que me hace sonreír mucho es ver la sonrisa y la risa de mi nieta al descubrirme o al encontrarnos. Soy la mujer más feliz del mundo cuando ella y todos mis seres queridos se ponen felices de verme y yo de verlos a ellos. Gracias por la música y por la buena onda de siempre.
5: Latina, buenas tardes para todos. Les habla Aldana de San Martín. Quería aportar a la consigna que a mí, que tengo la luna en Tauro, me hace muy feliz comer. Y por el contrario, cuando no como, me pongo de muy mal humor. Aguante la comida y la sonrisa. Saludos.
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1: 4 de la tarde, un minuto en toda la República Argentina. El gobierno asegura que cerró su visita a París con anuncios de inversiones por 29.000 millones de dólares. Los anuncios se produjeron durante la visita a París del presidente Javier Milei con parte de su gabinete y 13 gobernadores en el marco de la Argentina Week. Los proyectos alcanzan a Neuquén, Chubut, Tierra del Fuego y Catamarca.

Difundieron un nuevo parte médico de Mirtha Legrand. El Sanatorio Mater Dei volvió a emitir un parte médico sobre la salud de Mirtha Legrand. De 99 años, el equipo que la atiende informó que se encuentra en una habitación común y en proceso de recuperación para volver a su casa. Franco Colapinto cerró un viernes complicado en el Gran Premio de Bahrein, recibió una sanción de 15 posiciones y terminó último en la segunda práctica. El argentino fue penalizado con 10 puestos por montar una nueva unidad de potencia en su Alpine y superar el límite permitido durante la temporada. Esa penalidad se sumó a la que arrastraba desde el Gran Premio de Azerbaiyán y hará que el domingo largue con un retraso de 15 posiciones. Saludamos a quienes nos escuchan en Alta Gracia, provincia de Córdoba, cielo algo nublado, la temperatura actual 23 grados. Estamos también en Gualeguaychú, provincia de Entre Ríos, el cielo está algo nublado.

0: La temperatura actual es de 19 grados. En la ciudad de Buenos Aires y alrededores, el cielo está parcialmente nublado. La temperatura actual, 17 grados 5 décimas.
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0: 4 de la tarde, 3 minutos, bienvenidos a una nueva hora en Latina. Te seguimos acompañando con la música que te encanta en esta tarde de viernes y también con la consigna. Hoy se celebra el Día Mundial de la Sonrisa, una fecha pensada para ser feliz y llevar alegría a todos lados. Por eso hoy te estamos preguntando, ¿qué cosas te hacen feliz? ¿Cuáles son esos momentos de mayor felicidad en tu vida? ¿Con quiénes compartís esos momentos? 11 75 38 1011 en Latina, nos encanta escucharte.
2: Hola, buenas tardes, Latina. Habla Morena de Flores. Bueno, a mí lo que me causa felicidad es a mi hijo Nazareno que me abrace, me bese. Y bueno, cuando le doy algún regalo que él me pidió, cuando se lo doy y él verle su sonrisa y su alegría, eso me llena el corazón y bueno, me llena de gozo. Y la verdad que eso me hace muy feliz y bueno, me hace sonreír mucho cuando me dice algunas cosas. Mi hijo chiquitito, ¿no? Bueno. Buen fin de semana para todos y bueno, siempre los escucho. Chau, chau.
3: Hola, Radio Latina. Acá Susi, anestesiada todavía con la boca, pero bueno, quería mandar un mensaje. ¿Qué me pone contenta? Cantar, bailar, estar con mis nietas, hacer todas las payasadas con las dos nietas bellezas. Así que bueno, todo lindo. Un beso a todos, estoy haciendo mermelada de frutillas. Besitos.
4: Hola Latina, buen día, te habla Manuel. Y a mí lo que me hace feliz es mi familia. Y nada, compartir momentos lindos y hermosos. Que tengan buenas tardes y saludos a la familia Fierrera.
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1: 4 de la tarde, 31 minutos en toda la República Argentina. Ante los empresarios de IDEA, Luis Caputo prometió una reforma tributaria para 2031. Con un mensaje grabado, el ministro de Economía aseguró que habrá cambios en la carga impositiva, descartó una devaluación y dijo que la suba del riesgo país es consecuencia del shock externo. Murió Ricardo Soule, el poeta de Box Day que convirtió la Biblia en el rock. El creador de himnos que marcaron a fuego la historia del rock argentino había publicado un comunicado en sus redes sociales el 11 de septiembre informando sobre su salud y cancelando sus compromisos musicales. El músico estaba internado en un sanatorio de Quilmes. Boca quiere estirar su buena racha, recibe a Unión de Santa Fe en la Bombonera por el torneo clausura. El Xeneize se mantiene firme en la pelea en las 4 competencias que disputa y llega a este partido con un invicto de 15 encuentros. Por su parte, el Tatengue buscará dar la sorpresa en el estadio Alberto J. Armando. El partido se jugará a las 9 y media de la noche. Estamos en Altagracia, en la provincia de Córdoba, cielo algo nublado, la temperatura actual es de 23 grados. También estamos en Tandil, provincia de Buenos Aires, cielo algo nublado, la temperatura actual es de 13 grados. En la ciudad de Buenos Aires y alrededores, cielo parcialmente nublado, la temperatura actual 17 grados 4 décimas.
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1: Hoy se celebra el Día Mundial de la Sonrisa, una fecha pensada para ser feliz y llevar alegría a los otros, aunque sea por un día. Por eso te estamos preguntando qué cosas te hacen feliz, cuáles son esos momentos de mayor felicidad en tu vida, con quiénes compartís esos momentos. Y además, qué es aquello que aún no ocurrió y te haría muy feliz. Contanos al 11 75 38 1011, no olvides decirnos tu nombre y desde dónde nos estás escuchando.
2: Hola, buenas tardes, soy Latina. Hola Patricia, y te tengo... Bueno, en cuanto a la consigna, a mí hay muchas cosas que me ponen feliz. Por ejemplo, ver jugar a mis nietos, que yo los ayude, jueguen conmigo. Que se me haya cumplido el sueño de ver a mi hijo hecho hombre de 30 años que me lleve en vehículo a algún lado. De tener a mi mamá y a mi papá. De mis compañeros reunirme con los de la primaria, de la secundaria, que nos matamos de risa, nos ayudamos. De reunirme con mi gente de Trenquelauquen, con mi tío Mario, que pone su lugar para que nos juntemos a fin de año, nos matamos de risa.
3: Hola Latina, ¿cómo están? Mi nombre es Oscar y le quería decir que lo que me hace feliz es cuando apenas me levanto a la mañana y le doy gracias a Dios por este hermoso día.
4: Hola Radio Latina, como siempre, la compañía de todos los días de mi vida mientras limpio mi casa, o rego mis plantas. La sonrisa, la única sonrisa que me sale del alma y del corazón es cuando viene mi nieta Malena. Es la única que me alegra el alma, el corazón y mi vida, porque es mi vida. Malena, mi corazón, te mando un beso grande. Es la que me da la sonrisa más linda que me sale del corazón.
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0: 5 de la tarde en toda la República Argentina. Javier Milei afirmó que el riesgo país volverá a bajar cuando terminen las convulsiones internacionales. El presidente habló en la sede del Automóvil Club de París, en Francia. Elogió al ministro de Economía, Luis Caputo, a quien volvió a presentar como el arquitecto del milagro y cuestionó a los gerentes de la pobreza. Murió Augusto Belluccio, ex juez de la Corte Suprema. El jurista tenía 96 años e integró el máximo tribunal durante más de dos décadas. Había sido designado en 1983 con el regreso de la democracia y dejó su cargo en 2005. Insólito, Burkina Faso todavía no llegó al país y peligra el amistoso con la selección argentina previsto para mañana. Después de la victoria 4-0 sobre Bolivia, la selección argentina debe jugar este sábado a las 21, su segundo amistoso de la fecha FIFA ante Burkina Faso en el Monumental. Sin embargo, el vuelo del plantel africano que se suponía que debía despegar el martes todavía no partió. En Bariloche, provincia de Río Negro, el cielo está nublado con lluvia, 8 grados la temperatura en estos momentos. En La Plata, capital de la provincia de Buenos Aires, el cielo tiene algunas nubes, la temperatura actual es de 14 grados. En Buenos Aires y alrededores, el cielo está parcialmente nublado, la temperatura actual 17 grados 4 décimas.
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0: Bienvenidos a una nueva hora en Latina y aquí estamos acompañándote con la música que te encanta y también con la consigna. Hoy se celebra el Día Mundial de la Sonrisa, una fecha pensada para ser feliz y llevar alegría a todos lados. Por eso te estamos preguntando qué cosas te hacen feliz, cuáles son esos momentos de mayor felicidad en tu vida y con quiénes compartís esos momentos. 11 75 38 1011 en Latina. Nos encanta escucharte.
2: Hola, buenas tardes, soy Ezequiel de Hurlingham. A mí las cosas que me hacen reír son las payasadas de mi hijo. Facundo tiene 4 años y la verdad es que cada ocurrencia que tiene me hace acordar a mi infancia. Un beso, un abrazo.
3: Buenas tardes, Radio Latina. Buenas tardes a todos los oyentes. Soy Angie de la ciudad de Zárate. ¿Qué me pone feliz la consigna de hoy? La sonrisa de mis hijos. Ver a mis gatos, acariciarlos y abrazarlos. Les mando un beso enorme a todos. Y aguante Radio Latina.
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1: Cinco de la tarde, 30 minutos en toda la República Argentina. La Fiscalía pide nuevas medidas para verificar que Adorni haya concretado las operaciones con las criptomonedas. El fiscal Policita comprobó que existen las 8 direcciones de bitcoins presentadas por el ex jefe de gabinete y que sus abogados tienen las claves de acceso. Ahora le solicitó a la Policía Federal que determine si el ex funcionario las controlaba entre 2014 y 2018. Lula da Silva cierra su campaña presidencial con una caravana por Río de Janeiro. El presidente brasileño va por la reelección frente a Flavio Bolsonaro, hijo del exmandatario. Cerca de 158 millones de ciudadanos están convocados a votar en las elecciones del domingo. Carlos Tevez confirmó que tendrá su partido de despedida en la Bombonera. El Apache informó la noticia a través de sus redes sociales 5 años después de su retiro en Boca en 2021. Si bien resta que se confirme tanto la fecha como el horario, se sabe el escenario y será en el estadio donde jugó la mayor parte de su carrera como profesional. Todo indica que será a fin del año 2026. Saludamos a quienes nos escuchan en Puerto Iguazú, provincia de Misiones. Cielo despejado, la temperatura actual 26 grados. En Puerto Madryn, provincia de Chubut, cielo algo nublado, la temperatura actual 14 grados. En Buenos Aires y alrededores, cielo con algunas nubes, la temperatura actual 17 grados 3 décimas.
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1: Hoy se celebra el Día Mundial de la Sonrisa, una fecha pensada para ser feliz y llevar alegría por todos lados. Por eso hoy te estamos preguntando, ¿qué cosas te hacen feliz en tu día a día? Sabemos que a veces quizá las cosas no salen como uno espera, pero todos tenemos algo que nos da alegría, nos da felicidad y nos saca una sonrisa de oreja a oreja todos los días. Bueno, ¿cuáles son esas cosas que te hacen feliz? ¿Cuáles son esos momentos de mayor felicidad en tu vida? ¿Con quiénes compartís esos momentos? 11 75 38 1011 en Latina, nos encanta escucharte.
2: Hola Latina, bueno, en cuanto a la consigna de hoy, después de escuchar a tanta gente, creo que coincido con todos los que somos abuelos, que la felicidad más grande que tenemos y la sonrisa más grande nos la sacan nuestros nietos. Yo tengo 4 nietos,

0: y verdaderamente es lo más maravilloso que me regaló la vida, ¿no? Ellos nos dan vida, nos dan todo, todo. Así que, y después sí, por supuesto, hay muchas cosas que me hacen feliz. Estar con la familia, con amigos, disfrutar, que es lo que nos queda en esta, por lo menos en mi etapa de la vida con mis 68 años, ¿no? Disfrutar de todos esos buenos momentos, poder viajar, son las cosas lindas. Creo que no deseo más nada más que disfrutar del momento cada día. Gracias.
1: Hola, Canal Latina, buenas tardes. Soy Delia de Quilmes. A mí lo que me provoca una sonrisa es ver a mi bisnieto más chiquito cuando habla y cuando en vez de decir que está comiendo milanesa, dice minesa. Se llama minesa. Así dice. Eso me provoca una hermosa sonrisa.
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1: Seis de la tarde en toda la República Argentina. Pablo Descalzo recorrió los avances del plan integral de bacheo de Ituzaingó. El intendente de Ituzaingó, Pablo Descalzo, recorrió los barrios Ferroviario, Gastronómico y Villa Zona Norte para supervisar el avance de los trabajos en el marco del plan integral de bacheo. Este proyecto tiene como objetivo recuperar las arterias locales y garantizar una mayor seguridad vial respondiendo a las demandas de los vecinos y vecinas de los barrios. El plan integral de bacheo contempla la restauración de más de 10.000 metros cuadrados de pavimentos en todo el distrito. El gobierno asegura que cerró su visita a París con anuncios de inversión por 29.000 millones de dólares. Los anuncios se produjeron durante la visita a París del presidente Javier Milei con parte de su gabinete y 13 gobernadores en el marco de la Argentina Week. Los proyectos alcanzan a Neuquén, Chubut, Tierra del Fuego y Catamarca. Franco Colapinto cerró un viernes complicado en el Gran Premio de Bahrein. Recibió una sanción de 15 posiciones y terminó último en la segunda práctica. El argentino fue penalizado con 10 puestos por montar una nueva unidad de potencia en su Alpine y superar el límite permitido durante la temporada. Esa penalidad se sumó a la que arrastra desde el Gran Premio de Azerbaiyán y hará que el domingo largue con un retraso de 15 posiciones. Estamos en Rosario, estamos en la provincia de Santa Fe. La temperatura actual con el cielo parcialmente nublado es de 18 grados. También estamos en Tafí Viejo, provincia de Tucumán. Cielo parcialmente nublado, la temperatura actual 22 grados. En la ciudad de Buenos Aires y alrededores el cielo está con algunas nubes. La temperatura actual 17 grados, 3 décimas.
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1: 6 de la tarde, 2 minutos, bienvenidos a una nueva hora en Latina y aquí comenzamos juntos esta nueva hora con la música que te encanta, como siempre en este viernes y además con la consigna. Y hoy viernes se celebra el Día Mundial de la Sonrisa y cómo no sonreír si hoy es viernes. Una fecha pensada para ser feliz y llevar alegría a todos lados. Por eso te estamos preguntando hoy en Latina qué cosas te hacen feliz, cuáles son esos momentos de mayor felicidad en tu vida y con quiénes compartís ese momento. 11 75 38 1011, por allí nos envías tu audio de hasta 30 segundos. No olvides decirnos tu nombre y desde dónde nos estás escuchando.
2: Hola Radio Latina, acá Susi, anestesiada todavía con la boca, pero bueno, quería mandar un mensaje que me pone contenta: cantar, bailar, estar con mis nietas, hacer todas las payasadas con las dos nietas bellezas. Así que bueno, todo lindo. Un beso a todos. Estoy haciendo mermelada de frutillas. Besitos.
3: Hola Radio Latina, buenas tardes. Soy Sandra de Ituzaingó. Los escucho todos los días en mi trabajo, en el consultorio. Y lo que me hace sonreír mucho es ver la sonrisa y la risa de mi nieta al descubrirme o al encontrarnos. Soy la mujer más feliz del mundo cuando ella y todos mis seres queridos se ponen felices de verme y yo de verlos a ellos. Gracias por la música y por la buena onda de siempre.
4: Hola Latina, buen día, te habla Manuel. Y a mí lo que me hace feliz es mi familia. Y nada, compartimos momentos lindos y hermosos. Que tengan buenas tardes y saludos a la familia Fierrera.

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1: Ahora 18:30 minutos en todo el país. Luis Caputo anticipó una reforma tributaria luego del 2027, explicó qué pasará con los impuestos. El ministro de Economía dejó un mensaje grabado en el cierre del 62º coloquio de IDEA en Mar del Plata y se refirió también a la informalidad laboral, el sistema previsional y la reciente suba del riesgo país. Nuevos abogados de Claudio Contardi buscan apelar la condena por abuso sexual. En las últimas horas asumieron Francisco Boneto e Ignacio Alvarado como nuevos abogados de Contardi, cuya condena a 18 años y 6 meses de prisión fue confirmada el pasado mes de septiembre.

0: La selección de Burkina Faso tuvo un problema con su vuelo charter. El combinado africano todavía no arribó al país y el partido ante la selección argentina de Scaloni está previsto para este sábado 3 de octubre a las 21. La información fue confirmada por la tarde desde el área de prensa de la AFA. Según explicaron, Burkina Faso tuvo un inconveniente con su charter de salida y, de acuerdo con la información a la organización, estaría llegando al país durante la madrugada del sábado. Lula da Silva vendió naranjas, fue obrero metalúrgico, ahora busca su cuarto mandato como presidente de Brasil a los 80 años. Un repaso por su historia, su juventud, su orientación ideológica, el partido político, los antecedentes judiciales y la cantidad de mandatos presidenciales que ayudan a comprender su papel en la política brasileña. El domingo hay elecciones en ese país. Hora 18:33 minutos, la temperatura a esta hora en la ciudad de Tandil es de 10 grados, la sensación térmica es de 8 grados, el viento sopla desde el noreste, el cielo se encuentra parcialmente nublado. Si nos trasladamos hacia San Carlos de Bariloche, el cielo se encuentra cubierto con lluvia débil, la temperatura es de 5 grados, la sensación térmica de apenas 2 grados. Mientras tanto, en la ciudad autónoma de Buenos Aires, 14 grados de temperatura, el viento sopla desde el este y el cielo algo nublado.
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0: Y hoy se celebra el Día Mundial de la Sonrisa, una fecha pensada para ser feliz y llevar alegría a otros, aunque sea por un solo día. Por eso te preguntamos qué cosas te hacen feliz, cuáles son esos momentos de mayor felicidad.

0: en tu vida, con quienes compartís esos momentos y además, ¿qué es aquello que aún no ocurrió y te haría muy feliz? 11-75-38-101 en Latina. Te escuchamos.
1: Latina, qué consigna hoy, ¿eh? ¡Wow! Y bueno, mirá, Lati, te bato la justa, ¿no? De Verduki. A mí lo que me pone muy, muy feliz son las mujeres. Y después, obviamente, escucharlos a ustedes todo el día.
2: 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Somos para la consigna. 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O sea, pongo re contento. Porque muy chiquito y me hace reír. Aguante Latina, un zapato docente.
3: Buenas tardes Latina, muy buena la radio. Mirá, lo que más me hace feliz es llegar a mi casa después de un día estresado de trabajo y que venga mi hijo, mi hija y mi señora y me diga: papi, te amo, mi amor, te amo. Eso es lo que más me hace feliz, no necesito más nada.
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1: Hora 19:01 en todo el país.

0: Luis Caputo anticipó una reforma tributaria después de 2027 y explicó qué pasará con los impuestos. El ministro de Economía dejó un mensaje grabado en el cierre de el 62º coloquio de IDEA en Mar del Plata y se refirió también a la informalidad laboral, el sistema previsional y la reciente suba del riesgo país. Estuvo oculta durante 150 años y exhiben por primera vez una pintura inédita de San Martín en Argentina. Una joven escribe en una carta mientras San Martín aparece retratado en segundo plano. El enigmático cuadro llegó desde París y se exhibe por primera vez en la Argentina. La pintura fue recuperada por el coleccionista argentino Horacio Amigorena y sus hijos, quienes decidieron donarla al Estado. Su traslado requirió un importante operativo administrativo y diplomático que involucró a la Secretaría de Cultura de la Nación, la Cancillería Argentina y la Embajada Argentina en Francia. La selección de Burkina Faso tuvo problemas con su vuelo charter. El combinado africano todavía no arribó al país. El partido ante la selección argentina de Scaloni está previsto para este sábado 3 de octubre a las 21 horas. La información fue confirmada desde el área de prensa de la AFA y, según explicaron, Burkina Faso tuvo un inconveniente con su charter de salida y, de acuerdo con lo informado a la organización, estaría llegando al país durante la madrugada de este sábado. Otra vez para Pedro Sánchez en España. El Congreso rechazó los decretos sobre vivienda y el gobierno evalúa adelantar las elecciones. Las medidas de urgencia acordadas por el oficialismo recayeron en un contexto de creciente descontento social, con manifestantes protestando en las puertas del recinto y entre rumores de adelanto electoral. Hora 19:04, la temperatura en la ciudad a esta hora de Córdoba es de 20 grados. El cielo se encuentra parcialmente nublado, mientras que el viento llega desde el noreste. Por otra parte, en Mar del Plata, también viento del noreste con una temperatura de 11 grados, el cielo parcialmente nublado. Y en la ciudad de Buenos Aires, el cielo algo nublado, vientos del este y una temperatura de 14 grados.
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2: Hola, mi nombre es Karina, soy de Cipolletti, Río Negro. ¿Qué cosas me hacen feliz? El poder viajar, el tener un esposo que me apoya en todo. Hice un viaje que fue una locura. Salí el miércoles de Río Negro a Buenos Aires, llegué el jueves al mediodía. Hice unas compras de algo que acá no se consigue y el envío, como era en distintos lugares, el envío no me servía. Así que salí el miércoles. Llegué el jueves, hice todas las compras. El jueves a la noche estaba el micro. Llegué a Cipolletti hoy viernes. Y él siempre me apoya.
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0: Familiares y amigos se despidieron a ella, la joven de 20 años asesinada en Tigre. La víctima había denunciado previamente a su pareja por violencia. El principal sospechoso fue detenido tras permanecer varios días prófugos. Ley de tierras, la oposición busca votos en diputados para limitar la compra de campos por extranjeros y recurre a la justicia después de que el máximo tribunal anulara el fallo que mantenía suspendida la derogación de la ley. Los legisladores Pichetto y Massot pidieron una medida cautelar para frenar el artículo DNU 20/2023. Con Messi en el país y mientras se define qué pasará con Burkina Faso, la selección argentina se entrena en Ezeiza tras el triunfo ante Bolivia. La albiceleste continúa con las prácticas para el segundo encuentro de la fecha FIFA. Aún resta definir si el rival logrará viajar. España, el Congreso rechazó una ley impulsada por Pedro Sánchez para frenar los desalojos y crece la presión por las elecciones anticipadas. La iniciativa busca suspender hasta 2030 los inquilinos vulnerables, pero no consiguió los votos necesarios para la decisión de retirar su apoyo. Esta acción generó nuevos pedidos para adelantar los comicios en España. Hora 19:33 minutos, la temperatura a esta hora en la ciudad de San Carlos de Bariloche es de 5 grados, la sensación térmica es de 1 solo grado, el cielo se encuentra cubierto con lluvia débil. Si nos trasladamos a la provincia de Santa Fe, en su capital, la temperatura es de 17 grados, el cielo se encuentra algo nublado, mientras que en la ciudad autónoma de Buenos Aires, la temperatura a esta hora es de 14 grados, 9 décimos, el cielo se encuentra parcialmente nublado y el viento sopla desde el este.
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1: Hora 20, 2 minutos en todo el país. Familiares y amigos se despidieron a Ixa, la joven de 20 años asesinada en Tigre. La víctima había denunciado previamente a su pareja por violencia. El principal sospechoso fue detenido tras permanecer varios días prófugo. Mientras espera para despedirse de la selección, Lionel Andrés Messi alentó a su nuevo club en España, a UPA Deportivo. El futbolista del Inter Miami tuvo tiempo para acompañar a Eldense, equipo que adquirió recientemente. La bronca del plantel de Burkina Faso, de los jugadores y la intervención de un ministro. El periodista francés Romain Molina contó los detalles del conflicto que demoró la delegación africana. Los futbolistas se negaron a viajar en las condiciones acordadas y un funcionario debió intervenir para destrabar la situación. La expectativa por ver el segundo partido de la selección argentina en la fecha FIFA se vio empañada por un verdadero escándalo organizativo tras conocerse que la delegación de Burkina Faso demoró su llegada al país a 24 horas de disputar el encuentro en el Monumental. El origen del conflicto radica en la estrategia financiera de la AFA para estos encuentros amistosos. Según explicaron, la asociación contrató a la agencia Eurodata del agente oficial FIFA bajo condiciones muy específicas. El ébola se extiende por la República Democrática del Congo. Hay 4.018 muertos y 8.300 casos confirmados. Una nueva cepa del virus fue detectada en 7 provincias. La situación se suma a una crisis política y sanitaria que dificulta la atención de los afectados. Hora 25 minutos. La temperatura a esta hora en San Martín, provincia de Mendoza, es de 21 grados. El cielo se encuentra algo nublado. Mientras tanto, en Rosario, Santa Fe, 16 grados la temperatura, el cielo cubierto con lluvia débil. Aquí en la Ciudad Autónoma de Buenos Aires, con cielo algo nublado, la temperatura es de 13 grados.
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1: Estoy muy feliz cuando vuelvo a mi casita y mis perritos y el Michi me vienen y me esperan muy, muy felices. Estoy muy feliz y también quiero decir y ayudar a las mujeres que se sienten disminuidas por otras personas, no sea cual sea el origen, que en el profesorado de inglés de Ituzaingó tenemos una parte de ESI para ayudar a la gente de ahí que se sienta menos. Y también hay teléfonos para ayudar, está la comisaría de la mujer y el juzgado que las ayuda.
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2: En marzo de 2015 se lanzó la original. En este 2026, un clásico vuelve en versión cuarteto. Luciano Pereyra, Eugenia Quevedo, Seré.

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Acaba de editar su nuevo álbum, Otra que Arde, y se viene una gira nacional para presentarlo. Olivia Wilde, junto a Coti, hacen Tus Errores.

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1: Hora 20, 30 minutos en todo el país. El gobierno asegura.

0: Que cerró su visita a París con anuncios de inversión por 27 mil millones de dólares. Los proyectos estarán en las provincias de Neuquén, Chubut, Tierra del Fuego y Catamarca. Las iniciativas fueron presentadas por las energéticas Total Energy, PA, Plus Petrol y GPA y la minera suiza Glencore. La agenda de YPF también fue parte de esta visita. Familiares y amigos despidieron a Aisha, la joven de 20 años asesinada en Tigre. La víctima había denunciado previamente a su pareja por violencia. El principal sospechoso fue detenido tras permanecer varios días prófugo. Con un jugador menos, Independiente pierde con Instituto en Avellaneda por el torneo Clausura. Hasta este momento, estamos en los 11 minutos del segundo tiempo. Instituto le gana Independiente por 2-1. Estados Unidos sumó a la Argentina a una declaración contra el trabajo esclavo y volvió a presionar para avanzar con el acuerdo comercial. El anuncio se hizo en la reunión de ministros de comercio del G20 Washington. Aplica desde julio un arancel del 20% a los productos argentinos, en parte porque el país todavía no prohíbe importar bienes hechos bajo esa condición. Hora 20:33 minutos, la temperatura a esta hora en la ciudad de Mendoza es de 21 grados, el cielo se encuentra algo nublado. Mientras tanto, en Rosario, provincia de Santa Fe, 16 grados la temperatura, el cielo también se encuentra algo nublado. Y en la ciudad autónoma de Buenos Aires, la temperatura es de 14 grados y el cielo parcialmente nublado.
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2: Soy Delia de Quilmes. A mí lo que me provoca una sonrisa es ver a mi bisnieto más chiquito cuando habla y cuando, en vez de decir que está comiendo milanesa, dice minesa. Se llama minesa. Así dice. Eso me provoca una hermosa sonrisa.
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1: 9 de la noche en punto, en todo el país. Estabilidad, infraestructura y educación, el resumen de los empresarios en el coloquio de IDEA para competir globalmente y exportar más. Referentes de distintos sectores coincidieron en que la baja de la inflación y el ordenamiento de las cuentas públicas deben consolidarse con una agenda de competitividad. Sandra Petovelo desplazó a la subsecretaria de Trabajo Claudia Testa, la funcionaria secundaba a Julio Cordero, secretario de Trabajo, desde fines de 2024 y provenía del área laboral del gobierno porteño. Tendrá una nueva reemplazante en el cargo clave para empezar.